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0: 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En Santiago,
1: 19 grados.
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1: 10 en punto.
2: Tengo una amiga
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1: La temperatura en FM 2. En Santiago.
2: 18 grados.
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1: 11:03.
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0: La temperatura en FM2. En Santiago,
1: 14 grados.
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1: 12:04.
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2: 1:02.
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1: 1:32.
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1: 2:02.
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0: 2:30.
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1: 3:04.
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0: 3:33.
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2: 4:03.
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0: 4:31.
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1: 5:01.
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0: 5:32.
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1: 6:01.
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0: La temperatura en FM2. En Santiago,
1: 8 grados.
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1: 7 en punto.
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11: Está a la vuelta de la esquina y espero no seas la única en la oficina. Pero si te tocó trabajar o estudiar, en el Levantados te vamos a acompañar. Porque ya tengo lista la empanada, el choripán y el terremoto. Y canciones con las que te vas a caer de poto. ¡Uy, uy! 7:04. Está costando levantarse esta semana, ¿cierto? A mí me costó despertar, pero ya estamos a mitad de semana, solo quedan 2 días para el 18. Más encima, anoche fui a un estupendo concierto en el Claro Arena. Oye, qué lindo el estadio, se ve lindo de todas partes, así que te recomiendo ir a algún concierto por allá. Yo fui a ver a Jamiroquai. Tenemos 8 grados a esta hora y hoy esperamos una máxima de 27 en la capital. ¿Qué onda este calor? Mira, lo mejor de todo es que para el 18 va a estar rico. Solcito perfecto para poder disfrutar en fondas y asados con la familia y amigos. Y eso significa que las noches podrían no estar tan frías. Y así cuando ya estemos todos guasqueados ahí, podríamos sentarnos alrededor de la fogata y cantar Cara Luna. Así pegándonos el show, ¿te tinca? Comenzamos el Levantados junto a Basilos en la radio de los dos.

0: ¿Qué? ¿Cómo que quedan solo días para el 18? ¡Ay, que se viene bueno! Y mucho mejor si tenemos noticias
1: positivas.
0: Y seguimos celebrando a los chilenos en los Juegos Suramericanos, porque la delegación logró 12 medallas en un solo día, imagínate. Arantxa Villalón logró un oro en ciclismo dominando la prueba de contrarreloj, mientras que Josefa Ramos, con solo 15 años, brilló en patinaje y se quedó con el oro también. ¡Seca! Joaquín Álvarez se lució en anillas y también logró oro, igual que Elías Ardiles, que hizo historia en los 100 metros mariposa. Y eso no es todo, porque nuestra Crystal Kovrich sumó su medalla número 20 tras quedarse con la plata en los 1500 metros libres. Y además, Chile sumó medallas en patinaje de velocidad y levantamiento de pesas. ¡Nos pasamos los chilenos! ¡Qué secos! Le mandamos mucho cariño a toda su familia y amigos, de todos nuestros medallistas, y vamos a seguir atentos a todo lo que pase en Santa Fe. 7:12 y aquí le damos oro a Lady Gaga y Bradley Cooper con esta canción, Shallow, en FM2.

0: mañana con 19 minutos.
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0: Y obvio que queremos hablar de Mon Laferte porque ya se estrenó su nuevo Tiny Desk. ¿Lo viste? Son 21 minutos en donde cantó canciones de su último disco. Parte con For Your Consideration, sigue con Femme Fatal, Hello Montserrat, No le regales tu corazón y termina con Vida Normal. Desde el Tiny Desk escribieron: Mon Laferte hace arte a través de la confrontación. En cada nuevo proyecto, la artista chileno-mexicana busca contradecir, exponer o desafiar las normas. Su actuación en un entorno de oficina no es la excepción. ¡Ay, qué seca la Mon! ¿Tú lo viste? Si no lo has visto, anda a verlo porque es muy teatral, muy yacero. Su look es estupendo. Tiene una voz digna de aplaudir. Además, en una de las canciones se emociona hasta las lágrimas. De verdad es una mujer impresionante, tremendo talento. Y si no lo has visto, te invito a que por favor lo hagas y lo comentemos. ¿Te parece? Por aquí la tenemos obviamente con su música. Mon Laferte, Si tú me quisieras, en Levantados.

0: Tania, ¿cómo estáis?
1: Hola,
0: soy la Katy.
1: Katy.
0: Y quería contarte que hoy día estoy de cumpleaños, así que me podéis mandar un saludo.
1: Pero claro, reina, obvio.
0: Eso. Que tengan buen día.
1: Katy, feliz cumpleaños, que lo pases increíble. Qué buena previa estar justo los días antes del 18. Hoy celebras todos los días tu cumpleaños, que el cumpleaños de Chile. Felicidades, Katy, te queremos. 7:27, la prevención también forma parte de cuidar tu fertilidad. 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Nos vamos a la primera tanda de la mañana. Vamos que se puede, que pasamos juntos este miércoles 16 de septiembre. Yo sé que estás con sueño, yo sé que estás con flojera porque hay muchos de vacaciones, pero aquí estamos para acompañarte, ¿ya? No te cambies de radio si quieres que se te pase la maña. Vamos y volvemos.
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3: 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La temperatura en FM2.
1: En Concepción, 10 grados y en Santiago, 8 grados.
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0: Quería mandarle un besito a mi hija Denise, que está aquí en el auto conmigo, y que la amo mucho y que es mi gran amor de mi vida.
1: ¡Ay, qué bonito tu saludo! Eso, besito para ustedes. Hola.
2: Buen día, Tania. Espera salir al aire. Quisiera mandar un saludo a mi hermana.
1: ¿Por qué?
2: Mi hermana que hoy día cumple un añito más de vida.
1: ¡Ay, qué bacán!
2: Espero que tenga un día maravilloso. La amo mucho. Natalia, espero que cumplas muchos más y que siempre seas parte de mi vida porque es muy importante. Eres lo mejor. Te deseo lo mejor. Que te regalonean harto. Y nos vemos para el 18 para celebrar.
1: ¡Déjale!
2: Te
1: ¡qué
2: amo
1: buena!
2: Mucho, hermanita.
1: Oye, qué lindo es tener hermanos, de verdad. Felicidades para tu hermana y nosotros también la queremos mucho. 7:35, yo sé que andamos pensando en anticuchos, choripanes y empanadas, pero igual podríamos comernos una pizza, ¿cierto? Ya, es que tres pizzerías chilenas ingresaron al ranking internacional 50 Top Pizza World 2026, que reconoce a distintos restaurantes del mundo por la elaboración de esta rica preparación, porque es rico comerse una pizza, ¿cierto? Bueno, los lugares son Aleria, ubicada en Providencia, que aún no la pruebo, pero me la han recomendado muchísimo. Esta sí que la he probado y es increíble. Rafaela, que está en Las Condes. Y también, y esta es mi favorita por lejos, Brunapoli, que está en Vitacura. ¡Qué buenas pizzas! A mí me gusta esa pizza, que es con la masa delgadita y que podéis doblar la pizza y comerla como un sanguchito. ¡Esa pizza me gusta! ¿Eres más de pizza margarita o con pepperoni? Yo soy más de margarita, pero cuando tengo así un bajón potente, pepperoni todo el rato, qué rico. Igual, yo soy más de disfrutar de una pizza con Ricky Martin, ¿o no? 7:36, llega este clásico al Levantados. Te extraño, te olvido y te amo en FM2.
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0: Hola, Tania.
1: Hola.
0: Mi prima Ángela está de cumpleaños. Le mando saludos. Chao.
1: Celebramos a tu prima entonces con Beyoncé y Jay-Z. Es Crazy in Love en Levantados de FM2. Bájate la mesa, DJ Bruchetti.

0: mañana de miércoles. Y obvio que también cuidamos tu bolsillo, porque yo te quiero mucho. Por eso te traigo las fondas gratuitas en la capital para estas fiestas patrias.
1: Con mucho amor.
0: Con mucho amor. Para ti, el levantado. Vaya. Partimos en Curacaví, donde se va a hacer la fiesta de la chilenidad entre el 18 y 20 de septiembre. Y nos vamos ahora hasta Huechuraba, donde se va a hacer la feria costumbrista el 17 de septiembre, o sea, mañana. Esto es en la Plaza Cívica de Huechuraba, te quiero ver por allá. Y si nos tomamos un terremoto con Tomás Bodanovich. ¡Oye! Después salimos a trotar, sí, para bajarlo. Porque en Maipú se va a hacer la fiesta costumbrista del 18 al 20 de septiembre. Imagínate ir a tomarse un terremotito con Tomás Bodano y tendría que llevar mi banquito ahí para estar a la altura. Varias opciones gratuitas tienes para pasarlo bien y cuidar sobre todo nuestro bolsillo. ¿Y sabes quién vino a la fonda de Levantados? Paloma Mami. Oye, que se ve regia. Not Steady, NFM 2.

0: Éxito de Paloma Mami pasaba en el Levantados de FM2 haciendo la previa para el 18. Hola Tania, en este día quiero saludar a mi compañero de vida y padre de mis hijos, mi peladito Jaime Agüero, quien hoy está de cumpleaños. Mira, si es pelado es simpático, me cayó ya de una bien el peladito Jaime. Los mejores deseos, buena salud y amor. Te amamos y queremos verte feliz siempre, de parte de Paola, Leoncito y Josefa. Pelado Jaime, te queremos mucho, felicidades.
1: Hola. Hola Tania, ¿cómo estás?
0: Bien, ¿y tú?
1: Soy la Elo y Elo, quiero que ya le mandes un saludo de cumpleaños a mi tía abuela, que se llama abuela. Beatriz. Ella es muy especial para mí y la quiero mucho. Que el saludo vaya de parte de Pipe, Colo y Elo.
0: Obvio que sí, qué lindo que tengas a tu tía abuela contigo. Disfrútala mucho y que lo pases muy muy bien. Besitos.
2: Hola, muy buenos días, Tania Belén.
0: Maxi.
2: Yo soy el Maxi.
0: Obvio que sé.
2: Hoy día es el día que bailo buena. Chilote y la canción se llama El Curanto. Gracias por escucharme, chau.
0: Me comería un curanto ahora con chapalele. Qué rico, Maxi, que vas a comer. Ah, no, mentira, que vas a bailar. Mándanos fotos ya. Y me encanta el Maxi porque cada vez tiene como más confianza, ¿ves tú? Me habla más como amigo. ¿Se acuerdan los

0: te tengo un audio especial.
1: Hola, Tania y Bruchetti, consulta. Ya ¿qué? Que esta semana, el viernes feriado, el mix va mañana, ¿o no? Saludos desde Chillán.
0: Puta, está difícil porque mañana vamos a estar con una patita afuera, ¿eh? Y el Bruchetti no sabe todavía qué hacer. ¡Mentira!

0: mañana, pero versión terremoto. Versión 18 de septiembre, ya, para que todos nos curemos. ¡Ráfaga! Vamos a tener el mix y muchas sorpresas mañana, así que te recomiendo que escuches Levantados. Y si empiezan tus vacaciones mañana, pon la alarma, ¿eh?
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0: ¡Lucilón, va para ti!
2: ¡Mentirosa!
0: ¡Mentirosa, porque nos dice que vamos a descansar y...
2: ¡Mentirosa! ¡No vuelvas más aquí!
0: ¡Nos vamos a la tanda y ya volvemos!
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0: 7:57.
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0: 8 de la mañana con un minuto, se viene el 18, pero está difícil la cosa igual. ¿Te dieron aguinaldo, no? Hoy quiero que completes la oración. El aguinaldo me alcanzó para... Por ejemplo, nosotros, para la marraqueta del choripán. No, están las vacas flacas por aquí. El aguinaldo me alcanzó para la cebolla de la empanada. Panamá o para la aceituna. Completa tú la oración en el más 569-9680-9211. Porque el más creativo y el más pobre participa por dos entradas para la fonda del Parque O'Higgins. Oye, es que algunos se pasan con los aguinaldos, dan como 30 lucas. ¿Qué hacemos con 30? Bueno, no alcanzamos una entrada de fonda y una entrada nomás y eso, po, sería. Ya, DJ Brochetti, no te comas todo el pebre que estamos en crisis. Vamos a partir la empanada en 6 por acá en FM2. Nos queda nada más que compartir. Así que completa la oración por dos entradas para la fonda del Parque O'Higgins. 8:02, con el aguinaldo no nos alcanza para escapar a ninguna parte. Nos quedamos aquí con Kudai en FM2.

0: Hey, Fonsi.
1: Hola.
2: ¿Qué pasa de mí?
0: Mis fanáticas de Luis Fonsi y del Luchito, porque el artista vuelve a nuestro país con su gira Mar Infinito World Tour. ¿Qué junte más inesperado de Milo Bato y Luis Fonsi a todo esto? Bueno, Luis Fonsi se va a presentar en el Santander Arena, revisando sus 20 años de historia, desde sus grandes baladas hasta los éxitos que hicieron bailar a todo el mundo.
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0: Bueno, ¿cuándo se presenta este hombre? El 1 de abril del 2027. Ya está anunciada la fecha y la venta de entradas ya está disponible a través de Punto Ticket. Que somos su radio oficial, obvio. Qué bacano. O sea, eso quiere decir que hay una posibilidad de tenerlo en nuestros estudios. Puede ser igual. Vamos a su show. Yo quiero que vayas ahora ya por tus entradas. Y una canción que sí o sí quiero escuchar en vivo es la que viene ahora. Dale, DJ Bruchetti. ¡Ay! Esto es Despacito, en Levantados de FM2.
4: ¡Ay!
0: ¡Ay!
4: ¡Fonsi!

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2: Me despido, nos cantaba Luis Fonsi en Levantados, el mejor matinal de Chile. Nos estábamos preparando para el 1 de abril cuando Luis Fonsi regrese y se presente en el Santander Arena. Ya te lo conté, así que anda por tus entradas. 8:18 y tenemos saludos. Hola Tania, soy la Caro y quiero saludar a mi tía Tita. Ella es lo máximo, siempre está para nosotros y la amamos. Que los cumpla muy feliz. Tita, te queremos. ¡Feliz cumple! Y ahora, completa la oración. Por 2 entradas para la fonda del Parque O'Higgins, el aguinaldo me alcanzó para... Ya queremos pobreza aquí, ya no esperamos lujos. Camila dice, buen día, por acá mi aguinaldo me alcanzó para comprarme una empanada en cuota. Pucha, que estamos precarios. Hola Tania, por acá Alicia, a mí me dieron el A nomás, no le alcanzó para el aguinaldo. Están apretados los jefes. Oye, ¿y a mí me van a dar algo como locutora clave de esta radio? La que está en toda la
3: canapa de huevo. Mi aguinaldo me alcanzó para financiar el baby shower de mi sobrino.
2: Oye, regio igual, ¿o no? Regio
4: aguinaldo. Hola, Tania Belén.
2: Buenas, buenas.
4: Bruchetti.
2: Hola, te dice.
4: Oye, el aguinaldo más ordinario que me dieron. Me alcanza con un terremoto en esos vasitos de flúor que nos dan en el colegio.
2: Oh, chiquitito.
4: Una empanadita de cóctel. Bueno, y un choripán, pero con choricillo.
2: Con choricillo, con esas longanicillas.
4: ¡Feliz 18!
2: ¡Feliz 18! Espero haya sido broma. Me estoy preocupando de ustedes.
5: Hola, FM2. A mí el aguinaldo me alcanzó para ilusionarme un ratito. Mira los precios y volver para la casa. Dos empanadas y gracias. Pagar la cuenta casi. Bueno, hay que recordar que la felicidad no se compra, sino que son momentos.
2: Pero se financia.
5: Chao, buen día.
2: Sí, buen día. Lindo mensaje, pero sigue comentando también en el más 569-9680-9211 y participa por las entradas para la fonda, ¿ya? ¿Para qué te alcanzó el aguinaldo? 8:19, ¿quién va a Morat hoy? Es su último show, ojo, lo poco que yo quiero en Levantados.

0: Pasaba Ed Sheeran, que no ha tenido días muy perfect, la verdad, porque ha estado un poco complicado con su gira por el tema de sus teloneros. Se le bajaron todos. Ya te voy a contar detalles, pero hay un tema ahí medio político entre medio. ¡Chan, chan! ¡Delicado! 8:27, Karen Dogenbailer, Ignacia Antonia, Isabel Calvo y muchas comunicadoras más ya han abierto su cartera en Somos La Percha. ¿Y tú qué objeto entretenido siempre llevas en la tuya? 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El aguinaldo me alcanzó para... Quiero que completes la oración en el +569-9680-9211. Rodrigo dice, hola, Tania, soy funcionario público y no llegó el aguinaldo. Será pagado en octubre, este año será de agua con lechuga. Oye, ¿por qué no les pagaron? No siempre se paga así, yo ahí peco de ignorante, no lo sé. Yesenia dice, hola, por acá, aún no lo depositan el aguinaldo, seguir esperando, pero ya depositamos 16. Yo solo espero que aquí en Prisa ya les depositaron, chicos, ¿cierto? Sí, millonario el aguinaldo para todos, qué bueno. No, sigue completando la frase tú también. ¿Para qué te alcanza tu precario aguinaldo? El mejor, el más precario, el más creativo se lleva 2 entradas para la fonda del Parque O'Higgins. Que igual te ayuda, ¿no? Tan cara las entradas para la fonda. Así que participa a la vuelta de la tanda.
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0: En Iquique 19 grados y en Santiago 9 grados.
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0: Dios, pero ya no. Salgan de aquí porque quiero estar sola. Sí. Es que se anunció que Jessy Huerta de Jessy Joy anunció que va a tomar una pausa de sus actividades junto al dúo para priorizar su vida personal y familiar. Es decir, eventualmente se estarían separando.
1: No.
2: Buscando ese lugar.
0: A través de sus redes sociales escribió: he decidido tomarme un tiempo para estar con mi familia, cuidar de mí y darme el respiro que hoy siento que necesito. Y dijo que fue una decisión tomada desde el amor y la necesidad de cuidar su bienestar emocional. Desde ese punto de vista, igual respetémoslo, ¿cierto? ¿O no? Sí, por la salud mental ante todo. Diego Bruchetti, ¿qué me reclama? Ojo, eso sí, porque Jessy aseguró que va a cumplir con las fechas ya programadas junto a su hermana hasta el 17 de noviembre en Londres. Es decir, el 29 y 30 de septiembre sí van a estar los dos en el Santander.

Jesse es el hombre y yo es la mujer, ¿ya? Lo aclaro. Igual que difícil separarse porque toda la fanaticada se siente triste. Lo bueno es que van a cumplir con las fechas y probablemente esos dos conciertos van a ser aún más especiales. Es un sufrimiento. Está bien igual si todos necesitan una pausa. Además que llevan 20 años trabajando juntos. Impresionante. Sigamos disfrutando de su música que siempre va a estar presente en Levantados. Ellos son mi tesoro, Jesse y Joy, para siempre en la radio de los dos.

0: corazón completo. Y algo que me rompió el corazón es ver mi aguinaldo. ¡Ay, qué rabia! 8:48, completa la oración. El aguinaldo me alcanzó para... En el más 569-9680-9211 y vas a participar por 2 entradas a la fonda del Parque O'Higgins. Leslie dice, hola Tania, el aguinaldo me alcanzó para pagar las cuentas de este mes de mi auto, revisión técnica y cambio de aceite. ¿Se portó bien el jefe este 18? Está diciendo, ¡qué regio el aguinaldo, Leslie!
1: Hola, el aguinaldo me alcanzó solamente para los palitos de las brochetas de los anticuchos.
0: ¿Del DJ Brucheta? ¡Ay, qué fome!
2: Tan el aguinaldo me alcanzó para patitas de pollo a las brasas.
0: No me
2: saludos
0: gusta
2: desde Valdivia. Besitos.
0: Besito a Valdivia.
3: Hola, Tania. Muy buenos días. Mi aguinaldo me va a alcanzar para pagar parte de mi cuota de la tarjeta de crédito. Porque ¿qué onda con endeudarse con la CMR? Basta, basta. Así
0: ¿cuánto
3: que
0: porcentaje
3: voy a sacrificar mi 18 para poder pagar por lo menos algo de la cuota, porque plata extra hay que aprovecharla para tomar decisiones financieras responsables.
0: ¡Ella! ¿Puede vivir con eso,
4: Hola, Tania Belén, buen día. Yo me cambié este mes de trabajo, así que el aguinaldo me alcanza para un koyak y nada más.
0: Pero qué bueno que hiciste un cambio.
4: Saludos.
0: Saludos para ti, listo.
5: Hola, Tania Belén, buen día. A mí el aguinaldo solo me alcanzó para el carbón.
0: Chuta.
5: Chao, igual, saludos.
0: Está caro ese el carbón, encuentro yo también. Vamos gastando y gastando. Sigue completando la oración. ¿Para qué te alcanzó el aguinaldo? A mí no me alcanzó ni para sacar la licencia de conducir. Con eso te digo. Driver's License, Olivia Rodrigo, NFM 2.

0: Escuchábamos por partida doble Olivia Rodrigo. Esta canción se llama The Cure, por si te gustó mucho. Hola Tania Belén, ¿le podrías mandar un saludo de cumpleaños a Manuel? Siempre te escuchamos con nuestro hijo Renato y esperamos que tengan un gran día hoy y lo amamos mucho. Obvio que sí, feliz cumpleaños Manuel, que lo pases increíble. Oye, me sigo sorprendiendo de tantos cumpleaños en septiembre. Bien, están todos en la misma fiesta. 8:59, oh my god. 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Aún nos queda una hora del matinal de Chile, el Levantados de FM2.
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0: 9:00 a.m.
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0: 9:02 a.m. y en septiembre te recomendamos producciones nacionales. Esta vez te invito a que veas Catedrales, la serie basada en la novela de Claudio Piñeiro y que se estrenó justamente hoy. La producción se centra en un crimen sin resolver, secretos familiares y creencias que atraviesan generaciones. Me encanta este tipo de contenido de series porque te mantiene atenta y te transformas como en un detective, sobre todo cuando hay crímenes sin resolver. Y está interpretada por tremendas actrices nacionales, Amparo Noguera, tremenda, Ignacia Baeza y Paula Lusinger. Y eso no es todo porque nuestra Elvira Cristi conversó con sus protagonistas. Te dejamos un adelanto en nuestro Instagram, @FM2, y la entrevista completa está en nuestro canal de YouTube, FM2 Chile. Te recuerdo su nombre para que la veas, Catedrales en Prime Video. Yo la voy a ver sí o sí. Y de esta serie nacional nos vamos a quedar con este tremendo recuerdo, con un chileno, Mario Guerrero. Creo que es primera vez que presento a Mario Guerrero. Aquí voy. Te amaré en FM2.

Si es chileno, es bueno. Nos quedamos ahora con Kid Voodoo, que llega como un destello. Sigues en Levantados de FM2, 9 con 7 minutos.

0: disfrutábamos del talento nacional junto a Kid Voodoo. Debe dar, bueno, aguinaldo él, ¿o no? Sí, a su equipo. Se está facturando el niño, po. Y te recuerdo que tiene su show en el Estadio Monumental Sold Out. Entonces, sí o sí, buen aguinaldo. ¿Y a ti? ¿Para qué te alcanzó el aguinaldo? Cuéntame al más 569-9680-9211 y participa por entradas para las fondas del Parque O'Higgins. Hola Tania, soy Domi. Mi aguinaldo lo gastaré con mucha responsabilidad, dice la Domi. Apenas lo encuentre, dice, porque trabajo en una empresa estadounidense y no hubo bono ni de salida, ni salía temprano, nada. Solo una celebración de 2 horas reloj en la oficina. Ay, así, pero como sagrado, 2 horas, nada más, qué fome, Domi. Y dice, pero como soy buena chilena, me repuse rápidamente. Ya tenemos empanadas y motes con huesillos para celebrar igual. Saludos. Regia ahí en su empresa, chilenizando.
1: Hola, hola, buenos días.
0: Buen día.
1: Mi aguinaldo me alcanzó solamente para un six pack de cerveza.
0: Ya, pero igual.
1: Salud.
0: Sí, igual el six pack.
2: No, hola, Tania Belén, ¿cómo está ahí? El aguinaldo me alcanzó para nada. Porque no tuve.
0: ¿No te dieron? ¿Y por qué?
3: Hola Tania, cuéntame. Buenos días. Yo la verdad es que estoy muy feliz con mi aguinaldo. Quiero agradecer a mi empleador. Muchas gracias.
0: Mira. Pifias, aburrida. No, está bien.
4: Hola, que te den. El aguinaldo me alcanzó para un terremotito, para empezar bien las fiestas con una empanadita.
0: Ay, qué
4: bueno,
0: feliz.
4: No fue mucho, pero a caballo regalado.
0: No se le mire a los dientes.
4: Dicen por ahí.
0: Tal cual.
4: Mejor ir a salvar a la fonda.
0: Besitos. Sí, de lo bueno poco igual, ¿cierto?
5: Buenos días, Tania. Bueno, a mí no me alcanzó, pero para nada el aguinaldo.
0: ¿Por qué? Fue muy poco.
5: Porque no me dieron nada.
0: Pensé que iba a ser poquito. Pucha, ¿cómo no le dan aguinaldo? El otro día conversamos sobre esto, que claro, no es obligación dar aguinaldo. Pero si llevas 3 años... puedes sugerirlo. Después te doy más tips. Aún nos queda tiempo para que sigas conversando con nosotros y comentando. ¿Para qué te alcanzó el aguinaldo? Mándalo al más 569-9680-9211. Y este solo que tenemos. Teníamos un solo tocando de fondo. Yo no quiero un septiembre, ni un octubre, ni un noviembre sin ti. Sigue este clásico de Rake en FM2.

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Dolce Vita en la voz de Dana y Belinda. ¡Es bellísimo! Yo quiero saber, ¿dónde está mi señor Darcy? Igual era acuático el Mr. Darcy, súper intenso, me he llegado a dar cringe. Pero si te gusta Orgullo y Prejuicio, tengo buenas noticias, porque Netflix anunció una nueva versión de esta famosa historia y ya tiene fecha de estreno. Anota bien, porque el 3 de diciembre se va a estrenar como con Emma Corrin como Elizabeth Bennet y Jack Lowden como Mr. Darcy, una película llena de miradas, tensión y mucho drama, pero drama, drama de la época. ¿Y sabes quién se vería regio como Mr. Darcy? Obvio que Harry Styles. A él le perdono que sea intenso y quede cringe. Llega para refrescar esta mañana de miércoles con sus Watermelon Sugars. Guárdame lechuga. Guárdame lechuga. Ay. Guárdame lechuga. Ay. NFM 2. Sí, exacto.

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0: debate. ¿Qué es mejor? Porque aquí nos peleamos. ¿Qué es mejor, terremoto o chicha? Manda tu audio al más 569-9680-9211. Yo digo que la chicha es mejor, pero no quiero que me funen por eso, ¿ya? Así que díganme, ¿qué es mejor, el terremoto o la chicha? Igual, claro, con heladito de piña, igual es rico, granadina, el pipeño, chota, estoy confundida ahora. Tú resuélvelo mientras nos vamos a la tanda.
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3: 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La temperatura en FM2.
0: En Coyhaique 6 grados y en Santiago 14 grados.
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8: Finas, angulosas, rectas o redondeadas. Con las cejas pasa algo similar al cabello. Las posibilidades son infinitas. Sin embargo, siempre hay una forma que nos favorece más. Las cejas son capaces de equilibrar las facciones y definir la estructura facial. Antes de determinar qué forma usar, hay que fijarse en ciertos detalles: la estructura ósea, el volumen de vello y la forma en que crece.
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0: Talentosa, seca y llena de amor, llega Adele con Make You Feel My Love. Sigues en Levantados.

0: que esta canción de Adele es originalmente de Bob Dylan? Sí, escuchábamos Make You Feel My Love en FM2. 9:34 minutos y nos quedaba pendiente el ganador o ganadora de las entradas para la fonda del Parque O'Higgins. Porque el aguinaldo me alcanzó para...
1: Tania, buenos días. Mi aguinaldo me alcanzó para comprar los dos trajes para los bailes típicos del colegio.
0: ¡Ay, qué lindo!
1: No sé si son muy caros los trajes o muy poco el aguinaldo.
0: Ya, mejor quedémonos ahí nomás. Quedémonos con que priorizaste a tus hijos, linda. Así que, felicidades, te ganaste dos entradas para ir a la fonda del Parque O'Higgins. Te quiero mucho. Igual gracias a todos los que mandaron su audio. 9:35 minutos y nosotros tenemos polémica. Sí, una polémica que nos da sed. ¿Qué es mejor, el terremoto o la chicha? Vota el más 569-9680-9211 porque hoy lo vamos a definir. Y lo que gane es lo que tenemos que tomar todas las fiestas patrias. Ya, no andan poniéndonos el gorro con la decisión. Vale, escribe, hola, yo me hago terremoto pero con chicha. 10 de 10, está bueno. ¿Pero qué es mejor, el terremoto o la chicha?
2: Por supuesto que la chicha. Desde acá de Curacaví mandamos un saludo a todos los chicheros que tenemos sello de origen. Por supuesto que es
0: obvio.
2: Mejor. Aparte no te deja caña como el terremoto.
0: Livianita, cero caña, ¿no? A mí nunca me dio caña la chicha.
3: Buenos días, amiga. Tanto tiempo.
0: Buen día, amiga.
3: Yo me voy ciegamente por el terremoto.
0: A uno. Chicha, terremoto, que es lo mejor.
4: Tania, el terremoto es lo mejor. Y después con la réplica, ¿Para qué
0: seguir hablando, cierto? 2-1, gana el terremoto. ¿Quién será el ganador, la chicha o el terremoto? Tú decides qué es lo que tomamos estas fiestas patrias. Está peleada la cosa igual. 2-1. Sigue mandando tu audio al más 569-9680-9211. Sin una chichita es como vivir sin aire, ¿no? Mana y Cari León llegan al Levantados de FM2.

0: Es un temazo de Miley. Recuerda que el 18 de septiembre va a estrenar su nuevo disco. Ya quiero escucharlo y saber en qué consiste musicalmente su nueva era sin el Cyrus. 9:47. Hoy estamos definiendo algo muy importante. Algo que te va a dar sed. Porque estamos definiendo qué es mejor, el terremoto o la chicha. Decides en el más 569-9680-9211. Va ganando 2-0 el terremoto. ¿Quién gana?
1: Hola, Tania Belén. El terremoto, de todas maneras, el terremoto.
0: 2-1 iba ganando, perdón. 3-1 ahora.
1: Tania Belén, obvio que el terremoto. Uno no se va por lo dulcecito, por lo heladito.
0: 4-1.
1: Qué rico.
0: Pero la chicha también es dulce, pues, heladita, ¿o no? Nadie quiere
2: Hola,
0: chicha.
2: Hola, Tania Belén. El terremoto.
0: Ganó.
2: Que se tiene piña. Y queda más rico dulcecito.
0: Sí, sí es rico igual. Es rico, pero me dio pena igual. ¿Qué pasa con la chicha?
3: Son gotas, gotitas de chicha.
0: Pucha, ya vamos a tener que tomar terremoto nomás. Bueno, qué lata. Ah, me muero de lata por tomar terremoto.
3: Gotitas de lluvia.
0: Mira, yo creí que tenía mejor la intuición. Yo creí que a ti te gustaba más la chicha, pero no. Nos quedamos con el terremoto y con Javiera Mena en Levantados.

0: hacíamos la previa para las fiestas patrias junto a Martin White y Catáis. ¿Vas a bailar guaracha a la fonda? Yo me voy a sacar los prohibidos porque me voy a Santa Cruz el fin de semana. Si vas a salir fuera de Santiago tienes que tener mucho cuidado. Bueno, sobrevivimos a esta mañana de miércoles. Vamos que se puede. Queda solo una levantada temprano para empezar a celebrar. Mañana es jueves con sabor a viernes y a fin de semana largo y sabor a asado, a choripán, a todo. Disfruta el día porque hoy vamos a tener, tenemos en este momento, digo, 16 grados a esta hora y esperamos una máxima de 27. Va a estar rico el día acá en Santiago. Le mando un beso a mi gente del norte y del sur. Que disfruten con cuidado todas las celebraciones que tengan. Y nosotros nos reencontramos mañana con sorpresas, celebraciones y el mix de DJ Bruchetti versión Fiestas Patrias. Así que prepárate, pon la alarma porque va a estar bueno levantados mañana, ¿ya? Te quiero mucho, cuídate. Chau, chau.
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0: 9:56.
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10: Buenos días, ¿cómo estás? Yo creo que mucho mejor mientras van pasando las horas, porque estamos en la mitad de semana más esperada, miércoles 16 de septiembre, cuenta regresiva con todo para el 18, en que yo sé, algunas personas, probablemente tú, ya te arrancaste fuera de Santiago, otras por ahí dejando toda la pega lista para lo que se viene, y si bien el gobierno no nos dio el feriado el 17, de todas maneras algunos se lo van a tomar. Revisemos un poquito también la jornada de hoy, porque tenemos el último de los 6 shows de Morat en Chile, hay noticias musicales, hay previa 18era también y nuestro Trágame Tierra, ahí para reírnos un poquito. Oye, y si aún es hora de tomar desayuno, vamos a aprovechar a Jepe, porque llega la portada musical junto a Wendy Zulka. Esto es Hambre, aquí en 2, la revista

Oye, a ver, y me aparecen aquí. Y espérate, y también me aparecen acá. Los Vázquez están en todas partes. Es que ¿a quién no le gusta el pop cebolla? ¿Ah? La dupla nacional tiene fechas en 7 fondas de la región metropolitana, entre ellas la Fonda Lady Ness, la Fonda El Corazón de Chile, esto en el Parque Estadio Nacional, y la Fonda Plaza 18 en Mall Plaza Norte. Están con todos, sobrevendidos, oye. Pero ojo, porque las fondas no son los únicos lugares donde los puedes encontrar. Los Vázquez llegarán a la Hora Santander Arena con el último Movistar Arena este 12 de diciembre. Y no solo eso, ¿ah? Porque además se presentarán el 24 de octubre en el Festival Bamba, que es un festival lleno de música latina, que en donde va a estar, sabemos, Marc Anthony, Juanes, Carlos Vives y muchos artistas más. Y recuerda que aún estás a tiempo de comprar tu entrada a través de Ticketmaster, así que aprovecha para disfrutar de Los Vázquez. Bueno, lo hacemos por mientras acá también en FM2, porque si eres fan de la música cebollera y tienes panoramas para regodearte, en FM2 también los puedes escuchar. Tú Me Haces Falta, ya suena en FM2.

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1: Y pasémonos a revisar algunas curiosidades del amor en nuestro refugio. ¿Tú sabías que el primer beso de la historia rodado para el cine fue grabado por Thomas Alva Edison, esto en 1896? Dicen que cada persona también se enamora una media de 7 veces antes de casarse. Oye, ¿están buenos estos datos? ¿7 veces? Mira, algunos estudios sugieren que las personas que experimentan relaciones afectivas, sólidas y amorosas tienden a vivir más tiempo y tener una mejor salud en comparación con aquellas que carecen de relaciones afectivas significativas. O sea, parece que ahí uno aprovecha de vivir un poquito más. Y esto es súper interesante, ¿eh? Porque cuando uno dice, oye, me pasan cosas contigo, es literal. Un beso acelera el ritmo cardíaco de 60 a 100 latidos por minuto. O sea, ahí ya está diciendo todo. Bueno, lo que aún no puedo descifrar sobre el amor es si se da por destino o por casualidad. Esa es una gran pregunta que se hacen Melendi y Hash aquí en la radio de los dos.

0: 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Te voy a tener que dejar un segundo porque ya se nos fue volando esta primera media hora, pero esto recién comienza. A la vuelta seguimos en nuestra previa 18era, más mañana hay Fonda. Fonda con hartas radios, sí, pues ahí te cuento un poquito más. Ya volvemos.
1: La temperatura en FM2. En Santiago,
0: 18 grados.
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5: Hoy tenemos la fortuna de respirar el mismo aire de Camilo y Pablo Alborán. Nos quedamos junto a ellos en FM2.

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1: ¿Y sabías tú que el coro gospel de Stay With Me no lo interpretó un grupo coral? Fue Sam Smith que grabó 20 veces su voz en diferentes posiciones para simularlo. Ya suena NFM2.

¿Te gusta el Tiny Desk? Porque Chile estará por partida doble. Así es, una edición especial del Tiny Desk que celebra la música latina. Dos tremendas artistas nacionales serán parte de las famosas sesiones acústicas de NPR. Mon Laferte y la saxofonista Melissa Aldana. Fuerte aplauso para ella. Tremendo. Mon regresará a este formato después de su recordada presentación de 2022. Y bueno, no podemos dejar de lado, ¿no?, su interpretación de Amárrame en el Tiny Desk Concert, en el de Juanes, mayo de 2018. ¿Recordamos un poquito de eso? Por otro lado, Melissa Aldana se presentará junto al destacado pianista cubano, Gonzalo Rubalcaba. Y van a compartir cartelera también con artistas como Draco Rosa, Los Tigres del Norte, Panteón Rococó y Los Mirlos. Oye, se vienen cositas para la música nacional. Y bueno, para Chile en general, con todo. ¡Uy, uy! No, si estamos ahí. Obvio, previa sechera con todo. Y lo hacemos con tremendos clásicos de la música nacional. Ya suena A Pesar de Ti y de Mí, de la Femme Fatale, que ya suena en la 98.5.

Natalino te dedicaba Contigo, un grupazo, ¿no?, de la música romántica nacional que estuvo full FM2, de hecho, entre 2001 y 2006. Anda, te ando cayendo el carnet. Bueno, pero sigamos en el presente y sobre todo en la previa 18era, porque te cuento que irse de fonda puede salir más salado de lo que piensas. Por ejemplo, a ver, vámonos a la semana de la chilenidad. Afirmen los bolsillos. Un anticucho puede llegar a los 12.000 pesos. ¿Qué? 12.000 pesos. Pero eso es como un kilo de carne. Es como... Ya, a ver, una empanada de pino, 5.500. Un choripán entre 4 y 5 lucas. Ahora, si quieres compartir, las papas fritas parten en 5.000. Una salchipapa, 7 lucas. Y una chorrillana te puede llegar hasta los 18.000 pesos. Por Dios, ¿qué está pasando, oye? El terremoto está entre 5 y 6 lucas. La cerveza entre 3 y 4 mil. Y algunos tragos pueden superar incluso las 7 lucas. Impactante. Uno se quedó pegado de repente en los precios antiguos. Yo me acuerdo, era como... Uy, mira, el anticucho que está caro, vale lucas. Vamos, ya, bueno, compré uno, igual rico. Ahora, en el Parque O'Higgins, los precios serían un poquito más aterrizados. Empanadas y choripanes. Choripanes rondaría las 3 lucas, por ahí te voy creyendo, y el terremoto entre 4 y 6 mil pesos. Así que interesante eso para tener en cuenta. Ahora, lo que sí no tiene ningún costo para ti es la gran fonda de todos, que esto es con Coca-Cola y varias radios que nos juntamos este jueves 17 de septiembre. Hay transmisión por YouTube. Van a estar ACIT, Santa Feria, Sinaca, Ignacio Ormazábal, 3x721, Alanis Lago también, todos los diferentes conductores de las distintas radios. Así se viene buenísimo, ¿eh? Desde las 13 horas este 17 de septiembre. Y sigamos en territorio nacional, ¿no?, con lo mejor de la música nacional, porque tenemos a Francisca Valenzuela, que ya nos canta Afortunada en FM2.

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Oye, qué bueno revisar los panoramas. Tenemos los del 18 de septiembre, que hay muchos, pero también en octubre hay uno muy bueno. 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Oye, te voy a dejar acá un poquito algunas recomendaciones para armarse ahí la lista de canciones ahora para el 18. Quizás puede ser alguna de estas.

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1: Faltan 3 minutos para las 11 de la mañana.
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5: Be The One es la canción de los comienzos de Dua Lipa, aunque ella no quería grabarla porque no fue escrita por su puño y letra. Terminó siendo un gran éxito y ya suena en la radio de los dos.

0: ¿Han pasado alguna vergüenza? Yalmeyer, también. 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
1: Y hoy es miércoles con M de Momento Trágame Tierra. Recuerda mandarme tu anécdota al más 569-9680-9211, como la de Sofía, por ejemplo. Ahora ella dice que esta situación es más común de lo que se piensa y dice así: me llamo Sofía y mi momento Trágame Tierra, bueno, no es tan terrible. Yo creo que le ha pasado a la mayoría de los chilenos. Como buena chilena, entonces, salí atrasada de mi casa para ir a la pega. Eso les pasa. Yo tomo micro y metro. El paradero me queda cerca de la casa. La cosa es que, como salí tan apurada, no me aproveché bien las zapatillas. Y bueno, venía la micro que me servía. Así que corrí. Yo me creía onda Usain Bolt. Me pisé el cordón y caí como saco de papa al suelo con la tierra ahí. Toda la gente que iba subiendo a la micro me vio así, todos. Y aparte uno escucha eso así como: oh, estará bien, ¿qué le pasó? Algunas rieron, otras subieron, otras igual me ayudaron a pararme. Sucia, pero digna, me subí a la micro y me fui a la pega. Saludos para todos. Obvio, siempre digna, ¿no? Con todo. Bueno, recuerda mandarme el tuyo aquí al WhatsApp porque nos vamos riendo un poquito para distender el día y también lo seguimos haciendo con buenas canciones como esta de Aitana, una superestrella, al igual que Sofía, que ya suena en FM2.

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atención, porque Billie Eilish está a punto de sumar una nueva faceta a su carrera. Se viene ahora su debut como protagonista en el cine. Billie interpretará a Esther Greenwood en The Bell Jar, que es la adaptación de la única novela de la escritora Sylvia Plath, La Campana de Cristal, tremenda. Y la película está escrita y dirigida por Sarah Polley, ganadora del Oscar por Woman Talking. De hecho, ya terminaron las grabaciones y las primeras imágenes de Billie, caracterizada y para el personaje, la verdad que sorprendieron bastante, ¿no? Aparece ahí todo con un look de los años 50, falda de cuadros, labios rojos. Queremos verla. No hay duda de que Billie es una gran actriz, una hermosa wildflower, y por eso nos quedamos junto a ella en FM2 y FM2.cl.

0: 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Buenas obras, ¿eh? Las he visto todas, recomendadísimas. Le dejo un segundito, nos vamos a la última pausa, la vuelta. Continuamos revisando, a ver, ahí tenemos más panoramas, más noticias musicales y algunas recomendaciones de cine y series, siempre aquí en FM Dance.
1: La temperatura en FM 2. En Santiago,
2: 19 grados.
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4: Y comenzó oficialmente la cuenta regresiva para que comience la residencia de Shakira en España, con 12 conciertos, y así termine su gira Las Mujeres Ya No Lloran. No olvidemos el que nos regalaba el 22 de noviembre del 2025. Y bueno, claro, este cierre tiene un sabor especial, porque estamos hablando de una gira que nació después de una de las etapas más personales de Shakira y que convirtió en música todo ese proceso. Notable lo que hizo ella. Increíble. Los últimos shows serán en el distrito de Villaverde, en Madrid, esto en un gigantesco complejo de entre 30 y 40 hectáreas, esto inspirado en el universo de 100 años de soledad, ¿no?, de Gabriel García Márquez. Con esto está preparándose para recibir a 600.000 personas. Impactante. Bueno, yo todavía no puedo superar, ¿eh?, porque en su concierto acá, sí, pues, yo le di la mano. Nos dimos las dos manos, no una, dos. Y nos miramos a los ojos. Y ella me miró y yo la miré. Y le dije, olvídame. No, y le dije, eres muy bella, te adoro. No, maravillosa ella, qué energía que tiene. Así que Las Mujeres Ya No Lloran está llegando a su final, pero Shakira claramente sigue facturando. Hoy tenemos un mini especial de su música porque llega con un invitado especial, Alejandro Sanz, para cantarnos La Tortura. Preparamos los karaokes para el 18 en la

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1: Ah, esta canción hace suspirar a muchos, ¿no? Es que en Netflix hay una nueva comedia romántica en el top 4 que se llama Besarse es la parte fácil. Y la historia sigue a Sean, un estudiante bien mateo que acepta hacerle clases de apoyo a Flora, una compañera bastante rebelde. Esto a cambio de una carta de recomendación que necesita para entrar a la universidad. Y hasta ahí todo súper académico, hasta que sí, entre estudio y estudio, aparece ahí la química, no la materia de del estudio, sino la química entre ellos, y lo que parte como un simple trato empieza a complicarse bastante. Bueno, ya sabemos que en las comedias románticas, besarse puede ser la parte fácil, lo difícil viene después. Gran recomendación entonces, ahora para estos días, besarse es la parte fácil. Te dejo ahora con una canción que habla sobre la nostalgia de un amor de juventud y el remordimiento de haber dejado ir a esa persona especial. ¡Ay, qué lástima eso! The One That Got Away, Katy Perry, en la radio de los dos.

0: más.
1: Enamórate de alguien más, nos decía Morat, en que hoy es su último show en Chile y estamos todos felices que disfrutaron de un buen terremoto. ¡Qué buen momento! Lo puedes revivir ahí en nuestras redes de FM2. Oye, acompáñame a revisar la siguiente página porque me aparece aquí una noticia que me llama harto la atención. Dice chao terremoto, chao pipeño. ¿Cómo? ¿Qué está pasando? Porque apareció ahora el Terremolize, la versión más pituca del clásico 18ero. A ver, la receta se viralizó luego de que la usuaria de TikTok, ya me pegó el terremoto de solo leerlo, la usuaria de TikTok, javadrinks-cl, compartiera un registro con el paso a paso de la preparación. En esta versión, el clásico vino pipeño da paso a un espumante, con helado de piña sin azúcar, pisco transparente y granadina, todo servido en una copa, galla. Y claro, ya se abrió el de mate. De aquí, ¿es una innovación para celebrar el 18 o una falta de respeto y al terremoto? ¿Qué dicen ustedes, ¿Team terremoto o team Terremolize? ¿Qué pensará Cami sobre esto? ¿Aprobará o desaprobará? Bueno, hoy viene a cantarnos junto a Lazo, Un Millón Como Tú, en FM2.

0: Y así cerramos nuestra edición de hoy. Qué rico, un día menos para el 18 para disfrutar, y mañana para nuestra Fonda Coca-Cola, aquí con varias radios, con artistas en vivo desde las 13 horas, también con transmisión en YouTube. Oye, que seguimos también refrescándonos a través de la compañía de la música, y bueno, mañana será bueno con las Coca-Colas para esta ola de calor que estamos viviendo. ¿Qué onda? Ayer 28 grados, hoy 27 máxima, mañana 25. Lo rico es que se nos viene un fin de semana, dentro de todo, templadito, con buen sol, por ahí unas nubecitas, pero para disfrutar en familia. Te mando un abrazo grande, gracias por la sintonía y hasta mañana. Chao, chao, que estés muy bien.
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0: Faltan 3 minutos para las 12 del día.
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0: vuelta y quiero darte mi número. No el mío, pero quién sabe. 223-81-2046 o 2047. ¿Eras chica Tumblr? Entonces adivina la canción en Dedicados. Participa por 2 entradas al cine, imagínate, bien acompañada. ¡Aló!
1: ¡Aló!
0: ¡Hola! ¿Cómo estás?
1: Bien, gracias.
0: ¡Qué bueno! ¿Cuál es tu nombre y de dónde me llamas, amigo? Ay, ¿puedes bajar un poco la radio? ¿Ahí sí? ¿Aló?
2: ¿Aló?
0: Sí, te escucho, pero no tan bien. Repíteme tu nombre y de dónde me llamas.
1: En este momento estoy en el
0: fondo. Yeah, lo siento. ¡Hombre, tenía que ser! No, mentira. Perdón, te quiero mucho, pero es que no te he escuchado bien. 223-81-2046 o 2047. Por favor, eras chica Tumblr, entonces llámame. Te voy a escuchar. ¿Tenemos a alguien? ¿No? Ah, ya. ¿Eres Tumblr o no eres Tumblr? No, llámame nomás, y aquí yo tranquilita. ¿Aló?
3: Hola.
0: Hola, y te escucho claro y fuerte, amiga mía. ¿Tu nombre y de dónde me llamas?
3: Joana de Valdivia.
0: Oh, voy a estar en Valdivia el 5 de septiembre.
3: ¿En serio?
0: Sí, en la bota cervecera, así que nos vemos, ¿ya?
3: Voy a verte.
0: Ya, me encanta, besitos. Chao. No, mentira. Oye, amiga mía, ¿te consideras una chica Tumblr?
3: En su tiempo sí, pero ahora ya.
0: Ya, pero hay no, recuerdos, que es lo que vamos a probar hoy día para participar para entrar al cine, ¿te parece?
3: Ya,
0: pues entonces estamos listas. Esto se llama Adivina la canción. 3, 2, 1.
3: Riptide.
0: ¡Seca! ¡Muy bien! Vamos, seguimos entonces. 3, 2, 1. Tú puedes. Cierra los ojos. ¡Bien! ¿Sí? Sí. ¿Y cómo se llama la canción? Acuérdate, acuérdate, tú puedes, amiga. Dilo de nuevo, ¿Pastille?
3: ¿Pompey?
0: ¡Bien! ¡Ay, me encanta! ¡Vamos con todo! Adivina la canción, te queda solo una. ¡3, 2, 1! Esta es obvio que te la sabes. Por favor.
3: Puede ser dos opciones, pues puede ser la Somebody That I Used To Know.
0: ¡Listo!
3: Dolce.
0: No, a veces menos es más, amiga. Bien, ganaste. Seca, eres completamente una chica Tumblr. Y ya estás participando. Te quiero mucho, nos vemos el 5 de septiembre. Chao.
3: Nos vemos, que estés bien.
0: Cuídate, seguimos con la música. 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
1: La temperatura en FM2 en Santiago,
0: 21 grados.
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0: Bien loquitas y místicas, estamos de regreso con los mejores momentos de Dedicados de FM2.

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2: Así es, el portal ya se está abriendo completamente. Eres muy afortunada aquí en el Dedicados. Y te voy a decir que esta es la única oportunidad que tienes para saber qué mensaje tiene el universo para ti. Te repito mi número. Atenta, atento, Andrés, mi conserje de mi departamento. Oh, ¿tan rápido, aló?
3: ¿Andrés? Hola,
2: Vale. Oye, pero qué rápida, amiga. ¿Cómo estás?
3: Bien, gracias.
2: Ay, qué bueno. ¿Le puedes bajar un chiquitito la musiquita?
3: Sí, ni un problema.
2: Ya, me encanta. ¿Con quién tengo el gustazo de hablar?
3: Mira, te voy a dar un nombre de fantasía porque es un poco peligroso.
2: Está perfecto, me gusta el peligro. Cuando yo lo provoco,
3: me llamo
2: eso sí.
3: Carmen.
2: Ay, me gusta. ¿Tú sabes que mi segundo nombre es Carmen?
3: Es precioso.
2: Es precioso, ¿cierto? Me llamo Valentina del Carmen.
3: Sí.
2: Del Alto del Carmen.
3: Parece que tenía que hablar contigo porque, ¿sabes qué? Dijiste, si llevaba casi 2 semanas tratando... ¿Ya? De comunicarme contigo, pero me daba cosas porque tenía espías acá, entonces no podía.
2: Me encanta que esto se haya provocado, esto es el destino, y te doy una buena noticia. Este es el único llamado que vamos a hacer en todo el programa, así que esto es, te lo prometo, esto es para ti, y las líneas, de verdad, siempre están colapsadas, así que aquí estoy para servirte.
3: Es que, ¿sabes qué? Estoy con la cabeza a dos manos, porque me enamoré de una persona que me dio un abrazo enteramente con su alma, su cuerpo, todo.
2: Amiga, ¿eres Piscis?
3: ¿Ah?
2: ¿Eres Piscis?
3: Soy Leo.
2: ¡Ay! Está bien el eclipse, amiga. Ya. Pero me gusta esta historia. ¿Te enamoraste de una persona que te dio un abrazo con el alma ya y es prohibida? ¿Es una persona prohibida?
3: La verdad que no sé si es prohibida. Fue el destino, no sé. Ya. Pero ahora me está haciendo demasiado ruido y estoy muy indecisa. No sé qué pasa, si esa persona siente lo mismo por mí, no sé.
2: Ya. Pero te voy a hacer una pregunta técnica. ¿Tú estás pololeando con alguien o tú estás soltera?
3: Estoy en un proceso de término de algo de muchos años.
2: ¿Estás con alguien?
3: Estaba.
2: ¿Estabas? Ya, o sea,
3: estoy, estaba.
2: Ya, es perfecto. Ya, estamos en un chiqui caos.
3: Es como que me estoy separando, pero todavía no es legal.
2: Ya, estáis separada, amiga, estáis separada. Ya. Ya, mira, te voy a decir que esto se ve bastante bueno. Esto es como que estaba escrito un poco, como que viene de otra vida esto. Es algo que igual viene como a ordenarte todos como tus huesitos del cuerpo. Es como que algo que tú reconociste, ¿ya? No es un amor que te vas a morir de amor, pero es algo que lo que pasa de repente como, oye, esta energía yo la reconozco. No sé si te ha pasado alguna vez eso. Bueno, te está pasando ahora, ¿ya?
3: Y que al principio me cargó verlo, sí, de verdad. No.
2: Sí, pero lo bueno es que lo importante es ir a lo que está pasando en este momento, ¿ya?
3: Ya.
2: Y vamos a sacar una cartita para ver qué dice el oráculo, ¿te parece?
3: Sí, me gustaría saber qué es lo que realmente quiere él, no sé qué pasa, la verdad.
2: Mira, yo te la voy a dar distinta. Aquí lo importante es lo que tú quieres, ¿ya? Tú tienes el control de tus emociones. Tus emociones no tienen el control de ti. Eso quería escuchar, dilo de nuevo.
3: Yo quiero estar con él.
2: Ya, ahí tenemos el 70 que uno va a andar esperando lo que quiere la otra persona. ¿Ya? Así que vamos bien, de a poco, porque nos enseñan a esperar, a ser bonita, a reír, no. Si acá nosotros tenemos el control también, ¿ya?
3: Perfecto.
2: Repítelo una vez más, con los ojos cerrados.
3: Quiero estar con él.
2: Muy bien. Soy intensa. Pero da bien la intensidad, ¿por qué tenemos que esperar tanto?
3: No, es que él me produjo eso. Si yo no
2: te entiendo,
3: así.
2: Ya, te entiendo, ya. El problema es de la luna. No, ya, mira, amiga, te salió una carta muy buena para ti, que es el 44. Bueno, está siendo apoyada por otras personas, por otras energías en este proceso, que va a salir, que va a venir algo muy potente, y está siendo muy acompañada. Sus ángeles le animan a continuar con el camino de su vida presente, con este camino de liberación, con diligencia y determinación, y en el futuro llegará un éxito aún mayor. Suéltese, no tengo nada más que decirte. Lo único que no quiero escuchar jamás más es que él quiere él. No, intensidad, dale, directa, y obviamente con dignidad también. ¿Ya?
3: Obvio que sí, pues.
2: Ya, Carmen, está ahí, ¿ok?
3: O sea que puede pasar algo.
2: Es que por supuesto, entiéndelo. Si tú provocas lo que tú quieres, mira, ponte un gloss, anda, dale un beso bien apasionado y dile, ven, vámonos, nos vamos a la montaña, al refugio.
3: Oye, de verdad.
2: Ya, la vida es ahora, ¿qué tanto? Sí, es feo, es feo, es feo, da lo mismo. Ya, te quiero, cuídate.
3: Ya, querida, esto está bien, chao.
2: Chao. Gracias. Oye, la Carmen. Bueno, así con la cosa, po. Una aventurita yo creo que quiere, ¿cierto? Seguimos en FM.

0: 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Y tú quédate con nosotros que ya volvemos más intensas en Dedicados.
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0: 3 minutos faltan para la 1 de la tarde.
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0: No te pongas intensa si ya estoy de vuelta con lo mejor de Dedicados en FM2.

0: Oye, yo sigo regalando 2 entradas al cine. Oye, ¿las quieres? Mándame tu mensaje contándome. Has sido la villana de una historia mal contada, como nos contó Princesa Alba hace un ratito. Más 569-96-80-92-11. Yo te escucho, así que háblame.
1: Ay, amiga, yo fui la villana mal contada.
0: ¿Por qué?
1: Cuando yo no sabía que estaba volviendo con la ex mientras yo estaba embarazada de él.
0: ¡Oh, no!
1: Y después dijo que éramos solo amigos y que yo me había embarazado para amarrarlo. Así que yo fui la villana del cuento, pero ese cuento me dio lo más maravilloso de este mundo, que es mi hija. Así que no me importa ser la villana del cuento.
0: Me parece perfecto, y que son unos frescos. ¿Cómo se le ocurre andar inventando esas cosas? ¿Estás participando, amiguita? Por aquí también tenemos a Vane, que dice: Vale, hola, a mí me dejaron de amante en Brasil. Inventaron que me fui de vacaciones con un hombre y yo no había salido ni a la esquina ese verano. Tenía a mi hijo pequeño de 4 años y separada. Fui la última en enterarme del cahuín, y cuando encaré a las personas no me dieron la cara. Se anduvieron arrancando de mí. Supuestamente eran amigas. ¿Viste? Hoy me acaba de desbloquear una que no la puedo contar acá, eso sí. ¡Nada que ver, po! Ya, chicos, tranquilos. ¡Chicos! Marisela dice: mi ex marido le contó a todos mis amigos y a mis hijos que yo lo dejaba porque era lesbiana. Llevamos 31 años de casado. No, pero ¿qué se pasa? Son creativos. Pero para pelear, ok, sí. Me costó mucho tomar la decisión. Era un narcisista terrible. ¡Ay! Ya saben que me está dando rabia. Quiero llamar a los ex y los que me emplatan. Sigue mandándome tus mensajes al más 569-96-80-92-11. ¿Fuiste la villana de una historia mal contada? Cuéntamela mientras seguimos con la música en FM2.

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0: 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Y lo mejor de dedicado sigue, pero a la vuelta de la pausa. Vamos y volvemos.
1: La temperatura en FM2 en Santiago
0: 23 grados.
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3: Aquí estoy lista y completamente preparada, porque hoy se marca una transición energética. Estamos cargadas, igual que mi oráculo, que está más lindo y más rico que nunca, porque el fin de semana le di como caja. Por eso quiero darte un mensaje del universo para que tengas una semana extraordinaria como tú eres, ¿ok? Esto será el afortunado o la afortunada del día, el llamado místico sorpresa, el único de aquí. Solamente llámame. ¿Aló? ¿Aló?
4: ¿Aló?
3: Hola, ¿cómo estás?
4: Bien.
3: ¡Qué bueno! ¿Cuál es tu nombre, amiga?
4: Camila.
3: Camila. ¿Cómo te encuentras? ¿Cómo partió esta semanita?
4: Bien.
3: ¿Bien? ¿Relajado?
4: Sí, dentro de todo.
3: Ya, hay cositas entonces. Porque sí, este es el único llamado. Este es el único llamado, así que por algo estamos conectados hoy día, ¿ya?
4: Sí, de hecho.

0: Estás escuchando, sí, Martín. Sí, ya.
1: ¿Viste?
0: Voy a ver.
1: Eso quiere decir que tienes un poder, así que mira, lo primero que vamos a hacer, como siempre, vamos a respirar, ¿ya? Antes de hacer esto, vamos a respirar de esta manera, ¿ya? Sígueme a mí. Ahora tú. ¿Camila?
0: Sí.
1: ¿Ya respiraste?
0: Sí.
1: Ya, y ahora bota, que quiero escucharte así. ¡Ah! Te toca. Ya, bien. Te vamos a tener que sacar a bailar, Camila. ¿Ya?
0: Sí.
1: Vamos a tener que abrir. Vamos a tener que abrir acá, ¿ya? Porque tú eres una chica con personalidad, pero hay que abrirte. ¿Bueno?
0: Bueno.
1: Ya, muy bien, Camila, muy bien. Ya, dime entonces, ¿qué vamos a preguntarle al oráculo? Y háblame fuerte y claro.
0: Sobre el amor.
1: Sobre el amor. ¿Alguna pregunta en específico?
0: No.
1: O sobre el amor, listo. Ya, amiguita, estás primero que nada en una transición, sí o sí. No estás logrando ser tú misma, pero se vienen cosas muy buenas para ti, ¿ya? Limpiezas de entorno, ya nadie te va a opacar, viene como una nueva era para Camila, ¿ya? Y la carta que te sale, que es como la herramienta importante en este momento para ti, esto no tiene nada que ver si estás con alguien, si vas a terminar o lo que sea. Es algo contigo, ¿ya? Es algo específicamente contigo. Tu carta es Soy Poderosa. Repite conmigo, Soy Poderosa.
0: Soy Poderosa.
1: Ya, te quiero escuchar una vez más y fuerte, porque tú tienes voz, ¿ya?
0: Soy Poderosa.
1: Muy bien. 333 es tu número. Se le pide que use su don de trabajador espiritual, porque un cambio importante está a punto de llegar a su vida actual y cambiará la dirección de su camino. Sea optimista y manténgase positivo. Esa es tu carta, Camila.
0: No, ya.
1: ¿Te llegó, no? ¿Te llegó?
0: Sí, es que la verdad, últimamente me ha costado mucho ser positiva, como que todo lo veo bien.
1: Es que así está ahí, y eres poderosa, entonces no tienes que tener timidez, tienes que creerte el cuento, ¿ya? Porque sí, la actitud... Sí,
0: todo
1: dime.
0: Todo me dice lo mismo, me dicen, ¿qué sucede?
1: Eso.
0: No eres así.
1: Me encanta porque viene y la actitud es todo y de verdad que es así. ¿Bueno?
0: Bueno.
1: Ya, Cami, espero que hayas quedado feliz, que tengas una semana bacán y eres una mujer extraordinaria, así que te quiero escuchar siempre fuerte, ¿ya?
0: Sí, y tú también.
1: Muchas gracias. Muchas gracias, te quiero, Cami. Cuídate, besitos. ¡Ah, qué linda! Bueno, después de este momento místico que tú también puedes vivir y ponerte a la fila, seguimos con la música en Dedicados.

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0: 3 minutos faltan para las 2 de la tarde.
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0: La temperatura en FM2. En Santiago,
1: 23 grados.
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1: 3 minutos para las 3.
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9: 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Las cejas son capaces de equilibrar las facciones y definir la estructura facial. Antes de determinar qué forma usar, hay que fijarse en ciertos detalles: la estructura ósea, el volumen de vello y la forma en que crece.
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0: La temperatura en FM2. En Santiago.
1: 24 grados.
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1: 2 minutos faltan para las 4.
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10: ¿Y cómo están? Muy buenas tardes. Sean todos bienvenidos y bienvenidas a un nuevo Conectados a través de FM2 y FM2.cl, la 98.5 aquí en Santiago. Y venía para la radio y estaba bastante caluroso, ¿ah? Mira, unas nubecitas como que pareciera que estuviera medio frío, pero más no, hacía calor. Y déjame decirte que el metro hoy día en la mañana, a eso de las 8 de la mañana, era una maravilla. Se nota que ya no hay gente en Santiago, se nota. ¿Para dónde? ¿A dónde están todos? ¿Se fueron todos? Fíjate, de verdad. Ya. Oye, partimos también con una noticia muy, muy bonita. Dale, Don George. Eso. Dale, George, te dije. Te cambié el nombre, George. Hoy anunciaron a los nominados para los Latin Grammy 2026. Y ella, la gran Mon Laferte, arrasó con 6 categorías. La artista nacional recibió múltiples nominaciones por su exitoso álbum Femme Fatale. Fue nominada a Grabación del Año, Álbum del Año y canción del año por su disco Femme Fatale. Pero a eso se suman las categorías Mejor Canción Pop. ¡Ay! Pensé que venía el coro que me encanta. Mejor Canción Pop por Melancolía, ¿verdad? Mejor Canción Alternativa por 1.30. Y Mejor Álbum Cantautor nuevamente por Femme Fatale. Se lo merece. De verdad, yo encuentro que es un artista que debe llevarse todos los galardones. Bueno, lo vamos a saber este 12 de noviembre. Así que a prender vela, a manifestar. ¡Ay, ay, ay! ¡De mí! Me encanta. La felicitamos y partimos con su música, por supuesto. Y este es uno de sus éxitos cuando son las 4:03. Abrimos con Amor Completo de Mon Laferte aquí en la radio, precisamente del amor.

Seguimos celebrando las 6 nominaciones de Mon Laferte en los Latin Grammy 2026. A pesar de ti y de mí, en la radio de los dos.

es que no estamos preparadas para esto. No. Cuando son las 4:14, te cuento que Jessie y Joey anunciaron que se separarán de forma temporal después de más de 20 años de música juntos. Fue Jessie Huerta quien contó la noticia a través de sus redes sociales, explicando que necesita tomarse un tiempo para estar con su familia, cuidar de sí mismo y bajar un poquito el ritmo, ¿cierto? Eso sí, dejó claro que no se trata, así bien grande, ¿cierto?, de un adiós definitivo. Lo bueno es que todavía podremos verlos juntos aquí en Chile, pues sí, pues Jessie y Joey mantendrán sus conciertos del 29 y del 30 de septiembre antes de comenzar entonces esta pausa musical. Solo espero que esta pausa temporal dure poquito. Sí, cómo vamos a estar sin Jessie y Joey, imagínense. Esta es una noticia que realmente duele. Por eso lo seguimos escuchando aquí en Conectados de FM2.

0: Ay, estamos con una ola de calor primaveral esta semana, 27 grados a esta hora aquí en Santiago. Me rehúso en Conectados.
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0: Y Dua Lipa, la encargada de cerrar este primer bloque aquí en Conectados de FM2, con buenos datos para ti además y refrescantes consejos. 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Excelente, nos vamos a un breve corte y seguimos con más de Tu Conectados aquí en la 98.5.
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0: En Santiago, 26 grados. En los Andes, 28 grados.
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7: ¡Ah, no! Es momento cuando son las 4:31 y estamos pero a nada de comenzar oficialmente las fiestas patrias, y sé que estos días nos llenamos de anécdotas, no me mientas, es que pasan muchas cosas para el 18, ¿no? Una cantidad impresionante de cosas que nos ocurren, por eso yo hoy quiero que me cuentes tu mejor chisme de las fiestas patrias. No me engañas, yo sé que tienes una cantidad de chismes, tú, mi conectado. ¿Qué te pasó en una fonda, ponte tú, en un asado, en un carrete dieciochero? Mira, puede ser amor. Sí, puede ser amor, obvio. Te enamoraste del dueño de la fonda. Infidelidad, ponte tú. Claro, y el dueño de la fonda tenía mujer. Mira, gotitas de lluvia. Temazo este, esta la vamos a bailar mañana, bro, todo el rato. Ya, concéntrate, Elvira. Ya, amor, infidelidad, oye, ex, borrachera. Claro, pelea familiar también. Pero quiero el chisme completo y resumido, por supuesto, por favor, porque estamos en un programa de radio. Y así que anota mi número, porque mándate el audio, po. Y participa por entradas, porque esto no es nada gratín, po, no, po. Entradas para la gran fonda del Parque O'Higgins. ¿Cuál es mi número, George?
6: 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Guárdanos en tu celular con un corazón morado.
7: Yo aquí bailando. 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Así es que no te lo pierdas. Por favor, si no vamos con la cámara. Ya. Vamos con la música ahora. Momentos de clásicos, por supuesto. Carnaval, temazo de Lucibel, que ya suena aquí en Conectados.

Y yo sigo esperando tu chisme 18ero por entradas a la gran fonda de Parque O'Higgins. Por ahora, un amor violento de los tres, aquí en Conectados cuando son las 4 con 37 minutos. Linda canción.

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1: Entre el asado, la música, la conversa y el típico, sírvete un poquito más. Durante el 18 es muy fácil comer a la rápida. Pero darte un poco más de tiempo para disfrutar la comida también tiene sus beneficios. Comer más lento puede ayudarte a reconocer mejor las señales de saciedad, disfrutar más los sabores y para algunas personas favorecer una digestión más cómoda. Además, transforma la comida en un momento más tranquilo y consciente en vez de simplemente comer a apurado. Así que este 18 baja un poquito la velocidad, conversa, disfruta cada bocado y escucha tu cuerpo.
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1: Y este fin de semana sí que nos arriesgamos con todos los terremotos que nos vamos a tomar. Risk it all en la radio de los dos.

0: entras a la gran fonda del Parque O'Higgins, cuéntame tu mejor chisme dieciochero. Hoy estamos calentando motor aquí para las fiestas patrias. Esto se viene bueno, hay que decirlo. Cuando son las 4:50, yo te digo, chismosa, no, dale, ¡aló!
1: Oye, Elvira, yo te tengo un chisme bueno.
0: Pues. A ver.
1: Lo que pasa es que va a ser la fiesta de la empresa.
0: Oh, que son buenas esas
1: entonces,
0: fiestas.
1: Entonces, aquí tenemos un compañero que anda con dos compañeras al mismo tiempo. Oh. Entonces, va a quedar la escoba porque hay una que quiere ser la oficial. Oh. Y la otra se supone que no sabe. Oh. Pero todos sabemos, menos ella. Entonces, no sé qué va a pasar. Yo creo que te voy a tener que contar la parte 2 después de la fiesta mañana.
0: Oye, buen chisme. Oye, pasa mucho eso, ¿ah? Claro, las fiestas de las empresas. Ojo, mañana aquí, prisa, mi vera. Magda dice, hola, Elvira, mi chisme. A ver, en la fonda del año pasado me porté pésimo. Ni tomé tanto terremoto, pero me pegó fuerte. Claro que no tendrías que haber comido tanto, pues, amiga, ¿viste? Y con la cumbia de fondo y me convertí. Estaba tan prendida, todos bailando, levantando tierra. Me puse a bailar con un chico tan lindo y le robé un beso. ¡Ay, Magda! Lo que no sabía es que tenía polola. ¡Oh! Y me vio. Me vino a encarar y yo no dejaba de reírme porque no entendía. Y obvio, ella súper enojado. Mis amigas me sacaron de ella. Ahora tengo prohibido tomar pipeño. Pero igual quiero ir al Parque O'Higgins a ver si lo pillo de nuevo. ¡Mira qué coqueta la Magda! Oye, anota entonces mi teléfono por si acaso. Más 569-96-809-211. Mándame tu chisme 18 y participa por entradas a la gran fonda. Porque de que hay chisme en Chile, hay chisme. No me vengan con cosas. Bueno, ahora seguimos con la música. Si te vas, de Shakira. Suena en FM2.

0: 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Recuerda que estamos chismosos hoy día. Mándame tu mensaje al más 569-9680-9211 por la Gran Fonda de Chile y en el Parque O'Higgins. Hacemos un corte y ya volvemos.
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0: Son las 5 de la tarde.
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0: Rosalía va a los Latin Grammy con Lux y la perla quiere llevarse el galardón.

0: 5:08 y aquí en FM2 amamos a los animales, tú sabes. Por eso te cuento que los gatitos mayores muchas veces demoran más en encontrar un hogar. 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Vadim, Abel y Ágata, por ejemplo, buscan una familia definitiva. 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Hoy es un gato cariñoso que busca una familia paciente, amorosa y respetuosa de sus tiempos. 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Es cariñoso, regalón y conversador. 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
0: Y seguimos con la música en Conectados. Kid Voodoo nos canta Celosa en FM2.

Se acerca el fin de semana de fiestas patrias y ya varios comenzaron a celebrar, ¿cierto? Se nota. Pero muchos otros están contando las horas para tomarse unos días, así como nosotros. No. Ya. Así que atención si te vas de Santiago, porque hay peaje a Luca. ¡Qué bueno! Eso. Mañana parte el peaje a Luca en alguna de las principales carreteras, ¿ya? Por ejemplo, se pagará solo 1.000 pesos entre las 7 de la mañana y la 1 de la tarde en algunos puntos de la ruta 68, ruta 5 Norte y ruta 5 Sur. El peaje a Luca se extenderá del 17 al 20 de septiembre, así que mucho, mucho ojo. Eso sí, revisa bien el horario y el peaje que te corresponde antes de salir, porque la medida no aplica durante todo el día ni en todos los puntos, ¿ya? Así que ahí tienes que estar bien informada, informado. Y con este dato, seguimos con la música. Jimin nos canta Who, aquí en Conectados.

0: 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Y con estos buenos datos y consejos hacemos la última pausa y saben que de manera excepcional nuestro Bastián Jaque estará en este último bloquecito para ver sus dudas y consultas de sus plantitas. Así que hacemos un breve corte y seguimos.
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0: En Santiago, 26 grados, 16 en Lebu.
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0: Ay, un poquito de melancolía para este miércoles. No es malo. Sam Smith en la radio de los dos.

0: Y bueno, estamos a solo unos días de la llegada de la bella primavera, así que nuestro querido doctor Jaque ya está con nosotros. Nos va a dar algunos de los consejos más importantes para prepararnos para esta linda temporada, pero primero lo voy a saludar como corresponde. ¿Cómo estás, Bastián?
1: Bien, ¿y tú, Elvira? ¿Cómo estás?
0: Bien, descolocado porque es miércoles y estás acá.
1: No, estoy feliz,
0: Ya es que mañana...
1: Mañana un día muy importante.
0: Mañana es un día muy importante, así que adelantamos la consulta. Basti, querido, ya pronto comienza, ¿cierto?, la primavera. ¿Qué plantas podemos trasplantar en esta fecha que no sea un problema o que no crezcan o que les vaya mal o que se muera de frente?
1: Sí, el primero que recomiendo es el cardenal. Los cardenales, que son estas plantas bonitas que generalmente se ven en cementerios.
0: ¿Cuáles son los cardenales?
1: No son de hojas verdes bien gruesas y que sus flores son de hartos colores. Está en blanco, en morado.
0: Rojo,
1: el rojo es más llamativo.
0: Sí, ya, perfecto. Oye, son lindos los cardenales.
1: Son preciosos y son muy... tienen mucho aroma. A la gente no le gusta, hay como un debate, hay gente que le gusta y gente que no le gusta su aroma.
0: Perfecto.
1: Porque es muy fuerte.
0: Perfecto, ya. Entonces los cardenales es una buena opción entonces para trasplantar antes de la primavera. Sí. ¿Qué más podemos trasplantar?
1: La monstera deliciosa, que es una planta que a todos les gusta y todos tienen. Es como la planta que a todos
0: les encanta. ¿La monstera deliciosa cuál es? Porque hay una monstera y la monstera deliciosa. Claro. ¿Cuál es la diferencia para los que no saben?
1: La monstera deliciosa es la hoja grande que tiene agujeros en su hoja.
0: Yo tengo esa. Es preciosa. Linda. Y se empieza como a enredar, se empieza como a trepar.
1: ¿Y tú sabes por qué tienen esos agujeros?
0: No, ¿por qué?
1: Porque en su hábitat natural, en la naturaleza, en la jungla, en todas estas partes, esos orificios se crean para que las hojas que están más abajo también reciban luz.
0: ¿Ya?
1: Porque esta es una planta trepadora. Se cuelga de los árboles más grandes, trata de llegar a la copa.
0: ¿Ya?
1: Y para que las otras hojas también reciban luz y puedan crecer, se le hacen estos orificios.
0: ¿Solitas?
1: Entonces los rayos de luz pasan por estos orificios.
0: Oye, es que la naturaleza es tan sabia.
1: Impresionante.
0: Se casó. Es muy linda la monstera. Me gusta el apellido, deliciosa.
1: Deliciosa. ¿Y sabes por qué también es deliciosa?
0: Ay, ¿por qué?
1: Porque el fruto de la monstera deliciosa es como un... como un sabor entre la piña y el plátano y el kiwi, como una mezcla.
0: ¿Ya?
1: Pero es muy dulce y es muy rico. Yo no he tenido la fortuna de probarlo.
0: Claro.
1: Pero he visto videos en TikTok en distintas partes donde la gente lo prueba y queda, pero así.
0: Pero espérate, entonces la monstera deliciosa originalmente en el trópico y estos lugares más como de la Amazonía, tropicales, ¿tiene fruto? Porque la mía no tiene fruto.
1: No, es que acá para que dé el fruto es muy complicado porque tiene que estar en condiciones muy óptimas.
0: Claro.
1: Con buena humedad. Con un clima rico, bien templado.
0: Ay, qué ganas de ver el fruto de la monstera. Voy a buscarlo después.
1: Eso, googleelo ahí.
0: Perfecto. Oye, buenísimo, Bastián. También, ¿cuáles son los bichitos más comunes o las plagas más bien que aparecen en primavera para que también nos vayamos preparando para eso? Esos que matan, ¿cierto?, a nuestras plantitas.
1: Tenemos la cochinilla, que es nuestra
0: enemiga,
1: la plaga
0: número uno
1: de todo tipo de plantas.
0: Ya.
1: Que es esta plaga blanquita, que uno ve como una pelusa, como algodón que tiene.
0: Sí, esa es la cochinilla.
1: Esa es la cochinilla.
0: Oye, a mí yo tuve que sacar de mi macetero la planta porque se llenó de cochinilla.
1: Sí. Bueno, acá la vemos como plaga. En otros países, en Perú, por ejemplo, la cochinilla en hojas de Nepal.
0: Sí.
1: En el Nepal las crían. Y cuando llegan a un tamaño más o menos grande...
0: ¿Se la comen?
1: No, las muelen y tiene un color rojo, un rojo intenso.
0: ¿Ya?
1: Como un rojo carmín.
0: ¿Ya?
1: Y la ocupan para teñir lanas, hacer distintas prendas.
0: Oye, el profesor Tutututu. El Bastián Jaque, oye, que salió con datos buenos, me gustó. Vamos a seguir hablando con nuestro querido Basti, que de hecho se irá a poner su delantal ahora blanco y su estetoscopio orgánico para abrir la consulta verde. Así que mándanos tus preguntas al más 569-96-809211. Te leemos o escuchamos a la vuelta, porque antes vamos a ir a la música. Y este artista yo creo que le encantan las plantas también.
1: A ver.
0: Es Michael Bublé, que nos canta Home.
1: Totalmente.
0: Está en tu casa, tú, Basti, tú sabes.
1: Muchas gracias.

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2: 5:46 y cambió de personalidad porque ahora estoy aquí en el estudio nuevamente con Bastián Jaque. Más bien en realidad no, estoy con el doctor Jaque. Ahora entendí el concepto, ¿cachai? Va a responder todas las dudas que tengas de tus bellas plantitas. De hecho, Paula dice, hola, pregunta, tengo un manto de Eva y estuvo hermoso por años, pero ahora perdió todas las hojas y le queda una. El tallo está muy alto, he pensado en hacer hijos. ¿Qué le decimos a Paula, Basti?
3: Mira, Paula, mi primer consejo es podar. No ya. Tenerle miedo al manto de Eva de podar. Ya. Si vemos que ya no tiene hojas y solamente está el tallo, lo mejor es cortar el tallo.
2: Perfecto.
3: Dejar, porque esta es una planta que siempre nos deja hijitos debajo de la tierra.
2: Es porque es un tubérculo,
3: entonces cuando uno lo corta, va a estimular de que siga floreciendo, pero ahora como nuevo, como renovado.
2: Perfecto.
3: Así que no hay que tener miedo de cortar el manto de Eva. Es muy normal que se pongan las hojas amarillas, que se caigan, así que no hay que asustarse con eso.
2: Perfecto. Hola, dice, yo quería consultar por cuidados de lavanda en un balcón. Hoy la lavanda, que siempre hemos hablado de eso. Se así me ponen es. Feas y he tratado de regalarlas, de regarlas al mínimo. ¿Es recuperable si ya se puso leñosa? Mira,
3: si está leñosa, sí, y ahí es más complicado. La clave de una buena lavanda es también podar.
2: ¿Ya?
3: Sí, yo creo que igual, eso también me lo preguntan mucho en mi Instagram, que la gente tiene mucho miedo a podar. No hay que tener miedo a podar. Siempre hay que saber que se hace entre nudos, que lo hemos conversado muchas veces.
2: Ajá.
3: Y en el caso de la lavanda, despejar lo que más se pueda la parte inferior.
2: Perfecto.
3: Cortar todas estas ramitas que ya están bien secas, que no sirven, que no tienen flor.
2: Perfecto. Estamos respondiendo tus consultas sobre plantas junto a nuestro querido Bastián Jaque, aquí en Conectados. Hola, soy Carol. Tengo una cebolla de la suerte que está súper arrugada y blanda. No sé si es por falta o exceso de agua. Además, tiene hijos a su alrededor y otros que se cayeron, pero no dan raíz hace mucho tiempo. Y comienzan a cambiar la piel seca, pero no crecen ni dan raíz.
3: Ya,
2: le podemos responder a la Carol.
3: Eso puede ser exceso de riego. Si está blanda, generalmente en cualquier planta, que una hoja esté blanda o que el tallo esté blando, es por exceso de agua.
2: ¿Cuál es la cebolla de la suerte? ¿Una cebolla?
3: Es una cebolla.
2: Que florece, porque la cebolla florece, igual que
3: claro, hay distintos tipos. Esta tendríamos que ver la foto porque hay, como te digo, hay muchos tipos. Y esta en particular, pues, como te digo, puede ser, la amiga lo dice muy bien, exceso de agua o falta de agua.
2: Y en este caso,
3: en ese caso habría que ver cómo es la hoja que tiene.
2: Tú intuyes que exceso porque
3: sí,
2: se pone blanda.
3: Totalmente.
2: Perfecto.
3: Si es porque está muy blanda, es por exceso de agua.
2: Perfecto. Tami dice, hola, tengo esta plantita que al parecer es una lengua de suegra, pero sus hojitas son muy delgadas. ¿Qué será que le está pasando? ¿Me podrá ayudar el doctor de las plantas?
3: ¿Cuál planta era, disculpa?
2: La lengua de suegra, pero que mandó una foto, parece, ¿no?
3: La lengua de suegra. Lo hemos conversado hartas veces de ese mismo tema.
2: Sí, pero es que la hoja es tan delgadita.
3: Ya.
2: ¿Qué será que está pasando con esta plantita?
3: Macetero. Recordemos que la lengua de suegra siempre tiene que estar en maceteros pequeños para que pueda estimular su crecimiento de hojas. Y
2: perfecto.
3: En este caso, si está delgada, lo más probable es que tenga mucha tierra, porque esta es una planta de raíces cortas. Y si tiene mucha tierra, incluso puede estar pasando por un proceso de etiolación, que es cuando busca la luz. Las plantas generalmente, cuando uno tiene una fuente de luz muy lejana, la planta se estira para intentar alcanzar la luz.
2: Ah, mira.
3: Puede que le esté pasando eso.
2: Etiolación. Bueno, mira, media palabra que sacó el Basti. Hola, Mario por acá dice, ¿algún dato para que mis gatos no se acerquen a mis hortalizas?
3: Hola, hortaliza.
2: Pucha.
3: Mira, cuando hay gatos es bien complicado. Yo lo digo por experiencia propia, porque mis gatos tengo que mantenerlos al margen todo el tiempo. En el caso de la hortaliza, ¿yo qué recomendaría? Cáscaras de naranja.
2: ¿Ya?
3: Cáscaras de naranja en el sustrato.
2: O sea, ponerlo como sobre el macetero o la tierra, me imagino.
3: Dependiendo dónde la tenga. Ya. Si la tienen tierra, yo colocaría trocitos de cáscaras de naranja sobre el sustrato encima, o en el caso del macetero, en el macetero.
2: Ya, y ahí el gato...
3: Y ese aroma a los gatos...
2: No les gusta.
3: No, les carga.
2: Ah.
3: El limón, las cáscaras de limón también funcionan.
2: Los cítricos
3: en general.
2: Ya, pero limón y naranja entonces,
3: exacto.
2: Mario, puede ser una muy buena recomendación o una muy buena opción. Nos vas contando cómo va todo, ¿ya?
3: Cómo evoluciona.
2: Eso. Cuando son las 5:51, yo le quiero dar las gracias gracias a nuestro querido Bastián, que vino en horario excepcional en esta tarde de día miércoles. Y recuérdanos, por supuesto, Basti querido, tus redes sociales para que todos y todas vayan a seguirte y además a preguntarte las cosas que quieren saber de las plantitas, que tú sabes tanto además.
3: Eso, pueden hacer todas sus consultas en mi Instagram, que es @bja.que. De hecho, les dejé un nuevo video.
2: ¿Ya?
3: Con una planta hermosa que me gustaría que la hablemos en un capítulo.
2: Ah, buenísimo. Y ¿sabes lo que me gustaría también? Que habláramos del desierto florido.
3: Me encanta.
2: Las plantitas que andan por ahí, las añuñuca y todas esas plantas. Y por qué es tan importante también que la gente no
3: cuidarlas,
2: vaya.
3: Exacto.
2: Y no las pisen.
3: Muy
2: así que
3: buen tema.
2: Armamos ese tema, papá.
3: Listo,
2: adelante,
3: queda listo.
2: Listo, quedó listo. Un abrazo y muchas gracias, querido.
3: Gracias a ustedes.
2: Gracias a ustedes, por supuesto. Y seguimos con la música. Llega otra flor aquí a FM2. Francisca Valenzuela, Ya no se trata de ti. Suena en la radio de los dos.

0: Sola, vamos cerrando este Conectados del día de hoy. Ya es con previas 18era, la verdad. Las calles más vacías. Mañana tenemos un tremendo evento también aquí en la radio para que estén atentos a nuestras redes sociales. La Gran Fonda va a estar a la 1 de la tarde en streaming por YouTube. Vamos a estar haciendo la previa en FM2 Chile. Quien les habla estará ahí, por supuesto. ¡Ella! Oye, y bueno, así que muy atentas y muy atentos a lo que pase mañana también, pero yo me despido, pero siempre con buenos consejos antes. Menopausia, sequedad, cambios en el ánimo, te invitamos a hablar de eso sin tabúes este jueves 24, desde las 16:30 horas aquí en Conectados, junto a Jess y una especialista en sexología, porque hablar de intimidad también es cuidarnos. 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Ay, atenta a la historia de nuestro Instagram, porque ahí puedes dejar tu pregunta para la especialista, ¿ya? 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Y no, no me voy sin decir que la ganadora de la Gran Fonda del Parque O'Higgins es Betsy. Así que muchas gracias por participar. Felicidades y espero el chisme completo el lunes, amiga. Lo quiero todo, todo el detalle. Y yo me despido y le doy el pase a un nuevo Voy Contigo. Los quiero mucho. Hasta mañana.
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0: Faltan 3 minutos, 2 minutos ya para las 6 de la tarde.
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8: Miércoles, mitad de semana, una patrulla.
4: gatita ya en las fondas. Por aquí llegué a la oficina y hay varios que tienen cara de que quieren salir corriendo a bailar una cueca. Yo también, ¿a quién voy a engañar? Y es que quiero que lo pasemos muy bien, que nos riamos y que pase rapidito la tarde. Y hoy día ando generosa, porque dos personas ganarán entradas para la gran fonda del Parque O'Higgins este domingo. Hoy es miércoles de imitaciones, así es que quiero adivinar en qué personaje te convertiste. Puede ser cualquiera. Envíame un audio con tu mejor imitación al
1: 569-9680-9211. Guárdanos en tu celular con un corazón morado.
4: Más 569-9680-9211. Hoy tenemos dos ganadoras o ganadores. ¡Mie, chica! ¡Eso! Hoy quiero aprovechar de mandar un saludo a la peluquería Sandra Molina, que me avisaron que nos están escuchando mientras peinan ahí a las reinas. Y vamos a bailar toda la noche, porque siendo las 6:01, Supernova abre Voy Contigo, el react del día de FM2.

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3: Aló, muy buenas tardes. Es mañana. Mañana es la fonda de todos. Con Coca-Cola cero azúcar.
4: Mami linda. Bailan, puede ser que yo también me pegue en su falda. Aló.
3: Aló. Aló.
4: Aló.
3: Junto a los rostros de nuestras radios que ya se están preparando. Y quizás tú seas la elegida para acompañarnos mañana de 2 a 4 y media de la tarde y disfrutar música en vivo, comida, juegos y hartas sorpresas.
5: Aló, muy buenas tardes, te habla tú.
3: Ojo porque va a estar Sinaca, Santa Feria, Alanis Lagos, 3x7, 21, Catalina y las Bordonas de Oro y más artistas. Y aunque no vengas, no te preocupes porque no te lo vas a perder. Tendremos una transmisión en vivo a través de nuestros canales de YouTube de FM2 Chile, Radio Corazón FM, Radio Activa Chile, Radio Pudahuel CL y Los 40 Chile Oficial. ¡Oye, qué buen timing! Oigan, y Shakira anda en España preparándose para empezar sus 12 shows, pero hace poco llamó para avisarnos que quizás se escapa mañana y llega a la fonda. Girl Like Me ya suena en FM2.

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1: Y es por Juanes que late mi corazón. 6:12 minutos y suena en FM2.

0: Miércoles de imitaciones y quiero adivinar en qué personaje te convertiste. Puede ser cualquiera, así es que envíame tu audio con tu mejor imitación al más 569-9680-9211. Porque hoy tenemos dos ganadoras o ganadores por entradas a la Gran Fonda el día domingo. Hola.
1: Hola, Connie. Ay. Estamos esperando ir a la Fonda del Parque O'Higgins para ir a zapatear con la Mini. Estamos esperando la invitación.
0: ¡Ay, ya sé!
1: ¡Saludos!
0: ¡Obvio que sé! Si yo soy princesa Disney, es Mickey Mouse.
2: Hola, yo soy Gaspar y puedo imitar a Stitch.
0: Hola, Gaspar, a ver.
3: Hola, soy Stitch. Ohana significa familia. La familia siempre te abandona.
4: ¡No, por hijo!
0: ¡Ay, nunca me te
3: abandona! ¡Se me olvidó!
0: Ya mándalo de mamá. Oye, pero te salió igual. Solo que la familia nunca te abandona. Ohana. Oye, y ojalá me mande más audio, po. Al más 569-9680-9211. Te espero. Y por mientras, vamos a escucharlos a ellos que anoche nos invitaron al escenario por última vez y también invitaron a Cami para cantar esta canción en FM2.

0: Hola, Bob Esponja. Yo soy tu mejor amigo Patricio Estrella. Vamos por unas cangreburger.
1: ¿Talentosos? No tiene sentido. Vele, un pájaro.

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1: 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Ya, pues quiero adivinar en qué personaje te convertiste. Ya tuvimos a Mickey Mouse, Patricio, Stitch. Y tú puedes ser quien tú quieras. Envíame un audio con tu mejor imitación al +569-9680-9211. Porque hoy tendremos dos ganadoras o ganadores por entradas a la Gran Fonda el día domingo. Nos separamos muy cortito. Oye, ¿qué temperatura habrá? A ver, en Arica. Todavía nos falta reaccionar a eso que todos están comentando.
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1: 24 grados en Santiago y 20 grados en el Valle de Azapa.
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2: ¿En qué personaje te convertiste? Quiero escuchar tus imitaciones. Mándame un audio al más 569-9680-9211. Hola.
3: Vamos a cantar las canciones de las Weekend, ¿no? Jet. Quiero ir a la fonda este domingo con mi familia. Yo escucho FM2. Mi nombre es Oscarín.
2: Ay, ¿eso es Homero? ¿Es Homero? No, no. ¡Ayúdenme, ayúdenme!
4: Ya vas a ver cómo vas sanando poco a poco tus heridas. Ya vas a ver cómo va la misma herida de cantar la sal que sobra mal.
2: Amiga, mis oídos te salió igual. Yo soy ese tipo de amiga. Soy tu fan.
5: ¡Hola! ¡Soy Elmo!
2: ¡Hola, Elmo!
5: La verdad no sé qué decir con la voz de Elmo. Nomás para mostrarlo. No sé. ¡Feliz 18, que ya casi llega!
2: Me encanta que los mandan y tienen público atrás como para tomar valentía, ¿cachai?
6: ¡Hola! Ahora voy a hacer la voz del pato Donald.
2: Ya.
6: ¡Chao!
7: Hola, FM2, soy Belén y puedo imitar a Stitch.
8: ¡Stitch!
9: ¡Stitch! ¡Acá tenemos una competencia!
2: ¡Aquí todos nos gusta Stitch! Oye, mira, todo porque la persona que pone música cree que imita a Stitch mejor que nosotros. ¡Manda tu audio, po! Señor Jorge, al más 569-9680-9211. Podrías ganar entradas a la gran fonda. Pero para eso tienes que atreverte a mandarlos. Mejor quedémonos escuchando a Sara Larson. Esto es Lash Life en la 98.5 a las 6:38 de la tarde.

0: Te voy a hacer una pregunta. ¿Me vas a dejar ir a la funda? ¿Sí o no? ¿Sí o no?
1: ¿Es Mickey Mouse? ¿Sí o no? Solo 4 días para que Romeo Santos te diga eres mía en el Estadio Monumental. Y ahora nos quedamos con él en Voy Contigo de FM2.

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2: 6:49 y obviamente hay taco, aunque un poquito menos hoy, porque ya todo el mundo se está yendo de la capital, así es que igual revisemos las restricciones por si acaso. En Quinta Normal, por ejemplo, hay restricción de pistas en Padre Tadeo con calle Salta por un incendio. Y nos vamos a Quilicura, donde hay restricción de pista izquierda en la autopista Los Libertadores al sur por el sector Industrias. Y en Renca hay también una restricción de la pista derecha en la costanera norte al oriente entre General Velázquez y Bulnes. Y en Independencia hay una restricción también de pistas en Gamero con Avenida Salomón Sac.
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2: Y si mejor dejamos el taco y nos vamos a Saturno un ratito, es Pablo Alborán en la 98.5 y fm2.cl.

0: Conversaciones hasta tarde con Harry Styles, ¿te imaginas? ¡Oh! 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Y yo aquí sigo esperando tus audios, tu mejor imitación al +56 996 80 9211 por entradas a la gran funda. Nos vamos a separar un ratito muy cortito, no te vayas.
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0: 3:07 p.m.
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0: Así es, Connie Fuello. 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
9: A ver.
11: ¡Aro, aro, aro! ¡Me gusta ir a la fonda! 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Pero lo que más me gusta es escuchar la FM2.
9: ¡Ay, compañía y todo! Oye, súper, súper bien. ¿Y por qué estábamos escuchando eso? Porque tú me estás mandando tus audios con tu mejor imitación al más 569-9680-9211. La cosa está muy reñida. Todos quieren ganar esas entradas para la gran fonda en el Parque O'Higgins este domingo. Quizás podría ser tú, que estás ahí. Aló.
12: ¡Ey! ¡Ey! ¡Feliz 18 de septiembre!
9: ¿Bad Bunny? ¿Eres tú? ¿Otra noche bonita en San Juan? ¿Ese?
13: Hola, FM2.
9: Hola.
13: Soy Paz.
9: Hola, y Paz.
13: Y voy a imitar la voz de Juan Carlos Oroque. Nunca había visto tanto coco junta.
9: ¡Me encantó! ¡Te salió igual! Quizás puedas ganar.
14: ¡Juan Carlos! ¡Estamos al aire en la FM2!
15: Muchas gracias, Juaní. Espero todos los chilenos pasen unas muy buenas fiestas. Serían mucho mejores si me ganó las entradas a la fonda.
9: ¡31 minutos! ¿Cómo lo vamos a hacer para elegir un ganador? ¡Dos! Hoy va a estar muy complicado, pero tú todavía puedes seguir participando. Recuerda mandarme tu audio al más 569-9680-9211.
16: Oigan, esta canción es controversial, pero yo opino que es hermosa. Y nunca la vamos a dejar de escuchar, ¿no? Adam Levine, Maroon 5, She Will Be Loved, a las 7:04 en FM 2.

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2: Mon Laferte es una verdadera femme fatale. Recibió 6 nominaciones a los Latin Grammy 2026 gracias a su disco Femme Fatale y está, pero es que ahí con todo, siendo una de las protagonistas de esta edición. Pero eso no es lo único que tengo para contarte. Y es que también compite en 3 de las categorías más importantes de la noche. Grabación del año, álbum del año y canción del año por su canción homónima Femme Fatale que suena de fondo. Además suma nominaciones por Mejor Álbum Cantautor, Mejor Canción Pop con Melancolía y Mejor Canción Alternativa por 1.30. Y en álbum del año se formó una riña porque está compitiendo con Rosalía, Karol G y Anita. Complicado. Con multitud de soledad. La ceremonia será el 12 de noviembre en Las Vegas, así es que ahí nos enteraremos quién será la gran ganadora de la noche. Esto que siento es amor por Mon Laferte. Y siendo las 7:13, nos quedamos con esta canción que es parte de su álbum nominado a la gran categoría. Sigues en FM2, la radio de los dos.

Ay, esta canción me recuerda a mi primer amor. Ay, La Soledad de Laura Pausini ya suena en la 98.5.

gusta la polémica, nos gusta el chisme y este está dando vueltas por redes sociales porque todo se derrumbó para Ed Sheeran. Porque sí, su loop tour ya va a ser básicamente él y su guitarra. Nadie más quiere ser parte, todos sus teloneros están out. Todo después de que el rapero Macklemore, quien era uno de sus teloneros en uno de sus shows, dijera públicamente que él apoya a Palestina. Y se pegó la frase, Palestina libre. Y entonces el equipo de Ed Sheeran decidió sacarlo del tour. ¿Pero cómo? Entonces los otros teloneros también decidieron bajarse del tour para apoyar a Macklemore. Hasta Roger Waters subió ahora un video en apoyo a Macklemore, imagínate. Una leyenda británica. Bueno, también Phineas, el hermano de Billie Eilish. Y luego de toda esta polémica, Ed Sheeran dio su opinión. Y en vez de aportar, siento que lo hizo peor. Porque quedó como súper amarillo, po. Él dijo que es que él no quería hacer que sus conciertos fueran políticos porque van niños a sus conciertos. No te creo nada, oye. Si hasta Greta, ¿cómo se pronuncia su apellido? Thunberg. Ella, pues, que cruzó el mundo en barco por Palestina, se pronunció contra él. Uy, bueno, aquí todavía tenemos sus shows el 21 y 22 de noviembre en el Estadio Bicentenario La Florida. ¿Quién será telonero entonces? ¿Un artista chileno? ¿Será polémica acá o no? Bueno, me encantaría saber qué opinas tú. Y por mientras lo vamos a escuchar. Coherencia absoluta. Perfect. Llega FM2 a las 7:23.

0: 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Así es que puedes adoptar. ¿Qué? ¿Se viene concurso flash de Morat? ¿Qué? Ya, atenta entonces, no te puedes despegar de Voy Contigo, todavía nos queda otra media horita. 24 grados en Santiago. ¿Y en Temuco cómo está la cosa?
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0: 13 grados en Padre de las Casas.
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11: Debí tirar más fotos de cuando te tuve. 7:34 minutos. Y ya suena Bad Bunny en FM2. Una vez lo tuve.

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0: Y si yo me emborracho, que bueno, me ayuda.
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2: Fanáticas de Morat, atención, porque esto acaba de ocurrir y ya es una realidad. Tenemos entradas para ti, para su último show. Y para eso, necesito que te prepares. ¿Cómo participar y cómo ganar? Fácil. Yo voy a poner un pedacito de una canción de Morat, pero al revés, al verre. Y tú tienes que decirme cuál es. Easy peasy, muy simple. Llámame ahora al 223812046 o 2047. Tienes solamente 5 segundos. Llámame. ¿Aló?
3: ¿Aló?
2: Hola, ¿cuál es tu nombre?
3: Daniela.
2: Hola, Daniela, adivina la canción. ¿Cuál es?
3: Besos en guerra.

Una verdadera fanática. ¿Tú hubieras adivinado tan rápido? Yo no. Ni una posibilidad. Qué bueno que ganó ella. Y ahora nos vamos a quedar con otros amigos de nosotros y de esta radio, porque llega Puñaladas en su versión más argenta. AFM 2, la radio de los dos, 7:39 minutos.

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Nicki Minaj y Justin Bieber con Beauty and the Beast. Los voy a invitar ahora a nuestro octavo y penúltimo día de la Ruta Fondera por Chile, porque estamos a 16 y a mí ya se me acabó la plata. Así es que estuve buscando fondas gratuitas por la región metropolitana. Anota. En Pirque tenemos la Fonda del Pueblo, del 18 al 20 en Pueblito de Artesanos, Parque Vicente Huidobro. En María Pinto está la Fiesta de la Chilenidad el 18 y 19 de septiembre en Campo Deportivo San Pedro. En Pudahuel, la Fonda Huel el 17 y 18 de septiembre en la explanada Parque Santiago Amengual. En Maipú tenemos la Fonda Terremoto Mayor, exclusiva para personas mayores, el 17 de septiembre en la explanada Plaza de Maipú. Y si es de Maipú, entonces nos quedamos con un maipucino de corazón. Es Kid Voodoo y su amigo Drefkila con Enrolar en Voy Contigo.

0: Hola, ¿estás ahí listo con tu audio, con tu mejor imitación? ¿En qué personaje te convertiste? Hola.
1: Soy Burbuja.
0: Ay.
1: Esto es un saludo para FM2. Hola y adiós.
0: Ay, me encantó. Yo soy Bombón.
2: Conocerte fue un disparo.

0: Gracias, Ricky, por venir a FM2.
1: Hola, soy Mickey Mouse. ¿Quieres venir a mi casa?
0: ¿Oh? Oye, Mickey Mouse, un éxito con las imitaciones, ¿eh?
2: ¡Oh, soy italiano! ¡Y soy Calamardo!
0: ¡Ay! Luciano, Calamardo, me gustó también. ¡Entra a nuestra competencia para ganarse las entraditas para la gran fonda! ¿Cómo tenemos dudas? No, yo no tengo dudas. A ver, ¿quién manda aquí? Yo no. Definitivamente yo no. Yo creo que aquí la que manda es Taylor Swift. Y hay amores que nunca pasan de moda. Esta canción va dedicada a Harry Styles. Uy, nos canta Style en FM2, 7:54 minutos.

0: 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Oye, ¿vamos a escuchar los audios de nuestros ganadores? ¿Sí? Música de tensión, audios, tómala, ¿qué? Me encanta. Todo el show. Todo el show para cerrar esta edición de Voy Contigo. Con los ganadores de las entradas a la fonda. Que por supuesto no van a tomar ni manejar. No, se van a ir a pata. Porque los ganadores del concurso de hoy son... ¡Mane y Alejandro! Con sus mejores invitaciones. ¡Felicitaciones a todos! Los escuchamos.
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0: ¡Vamos, Alejandro! ¡Nos encantó! ¡Felicitaciones, Alejandro! ¿A lo van, eh?

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1: ¡Precioso vibrato! Tremenda soprano, Vane, que disfruten mucho sus entradas y lo pasen increíble en la fonda. Nosotros nos despedimos. Oye, ya estamos casi pasados. Un besito, nos escuchamos mañana. ¡Mua!
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1: 8 en punto.
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0: La temperatura en FM2. En Santiago,
1: 20 grados.
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1: Un minuto falta para las 9.
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